0: o ceguera del tiempo, también lo llaman los psicólogos.
1: Ceguera del
0: A lo
1: tiempo.
0: mejor eso le está pasando, por la edad más que nada. Pero
1: Ah,
0: bueno,
1: por ese.
0: tenés que entenderlo.
1: Sí, no.
0: Lamentablemente,
1: Yo lo voy a
0: capaz que está
1: entender.
0: pasando algo similar a
1: Ajá.
0: lo que le pasa al abuelito Marcone también,
1: Al abuelo Mar.
0: o a
1: Ajá.
0: Rubén, que sale fariando de vez en cuando.
1: Claro.
0: Lo bueno es que no es mala persona, no hace nada con mala intención, nada,
1: Es buena persona,
0: pero tienen ese problema.
1: Se pierden.
0: De todos
1: Sí.
0: modos, espero que la gente o la familia le ayude acá.
1: Claro.
0: Horrible la música. Por fin, un buen tema, che.
2: Escúchame, papacho, ahí está Joana. ¿Me podés pasar el listado del 21 de septiembre? Que quede mi esposa, ¿no? Que quede un numerito a ver si está el número ese.
1: Ajá.
2: Pasame el listado, por favor.
1: Ahí te van a.
2: Dale, así que seguro que te va a jugar un numerito ella. Quiere
1: Bueno,
2: jugar.
1: tiene ganas
2: Así
1: de.
2: que bueno, y para mañana, no sé qué número tiene el cortito, no sé, que
1: Están todos.
2: el 43 guardame, o el 1, si no está el 43 guardame uno ahí, no sé, fíjate, qué sé yo, el 5, no sé, para mañana, guardame el cortito también
1: No,
2: uno.
1: te guardo el
2: Dale,
1: 43.
2: dale, acá te sigo escuchando, papacho.
1: 43. 43 para mañana. 43 para mañana, para el amigo Luismi. El 43.
3: ¡Ah! Me abrió, pesá fuerte vos, ¿eh? Al toque me dijo, y el palito me dice, telones. Al toque, che, me abrió, ah, se hizo justicia. Ah,
1: ¿Este?
3: pisa fuerte, ¿eh?
1: ¿Este?
3: Pisa fuerte. Te
1: Claro.
3: respeta el portero.
1: Ah, sí,
3: Qué bárbaro.
1: sabe que lo hago mío.
3: Hoy es jueves, ¿eh? ¿Te acordás los jueves cuando había folclore?
1: Sí.
3: Qué lindo que era
1: Claro, pero.
3: el folclore.
1: ¿Quiere escuchar un folclore? ¿Tiene ganas de escuchar un folclore? Dígame qué ponemos de un folclorazo y le encajamos. Le encajamos, uno le encajamos. Métale,
4: Nostalgias
1: escucha.
4: de sentir su risa loca y correr junto a su boca como un fuego, su
1: Ah, la
4: respiración.
1: pinta, estamos enamorados.
5: Buenas noches, señora Valeria. Un saludo especial para usted y para toda la familia Juárez, el amigo Gustavo. Yo quiero escucharlo, mi amigo Kevin. ¿Dónde está Kevin? ¿Cómo le va a Sergio Uribe? ¿Qué cuente? Bueno, Gaby, la estoy extrañando. A Vivi Corriente, a la Mujer Maravilla.
1: Está vivi,
5: Buenas noches, Eli Piris. ¿Cómo le va? Qué dulce voz que tiene esta noche. Muy agradable su tonito.
1: Bion, bion, ahí está.
6: Hola, Gaby. ¿Cómo están? Maru de acá desde Santa Cruz.
1: Hola, Maru, ¿cómo
6: Un
1: estás?
6: saludo para ustedes y para toda la audiencia. Que tengan una muy buena noche.
1: Ay, se cortó Radio Chart. ¿Qué pasó, mi amigo Cali? ¿Qué pasó, Cali? Se cortó Radio Chart. Hay mucha gente de Merced que está escuchando. No se están animando a mandar mensajes. No sé por qué, pero se cortó Radio Chart.
5: Buenas noches, Isabelita. ¿Cómo le va? ¿Cuándo viene a Tucumán?
7: Gabito,
1: Ahí va.
7: si puede ser un pedacito del tango que se llama Uno,
1: Tango
7: creo que lo
1: uno.
7: canta Juan D'Arienzo, creo.
1: Hay varios intérpretes.
7: Bueno, saludos a Oscarcito Grosso.
5: Gaby, qué buena música, papucho. Aguante los Doors, aguante James Douglas Morrison. Por
1: Ajá.
5: este enciende mi fuego, pero la versión cortita, porque la versión
1: Larga.
5: original dura como 17 minutos, 16. Qué grande, Gaby, genio, ídolo mío.
1: A ver.
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1: 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Entre vos, el cielo y yo. Los Ángeles del Rock. Oriundos de José C. Paz. Búfalo Disco. ¿Qué pasa con Johnny Daza, viejo? Estamos en 98.1. Hágame saber, por favor, José C. Paz. Para todos los chicos de Los Ángeles del Rock, un abrazo enorme.

0: Nico. Que tengan un feliz y bendecido jueves. Lo mejor para ustedes.
1: Gracias.
0: Bueno, acá un saludo porfi para mi hija Meli.
1: Para Meli.
0: Acá desde Goya Corriente, escuchándote. Gracias. Desde la FM 94.1, FM Danilo.
1: ¡Vamos, Danilo!
0: Bueno, Gaby, bendecido día, que tengan éxitos.
1: Gracias, mi amor.
2: Gaby, Luis de vuelta. Vos sabés que hay un cantor profesional,
1: sí,
2: dijeron el nombre, pero ahora no me acuerdo yo.
1: Ajá.
2: Que lo jugó a la Haya. Le dice, vos considerame cómo canto yo. Y el tipo agarró, ajá, no cantó nada, y el tipo le dijo que estaba bien y todo eso. Así que quiere decir que ni lo escuchó, porque si él no cantó. Así que fíjate cómo será la inteligencia artificial.
1: Ah, mirá.
2: Hasta por ahí nomás, ¿eh?
1: Hasta por ahí nomás, ¿eh?
3: Hola, Gaby. Te estoy escuchando de la acera Santa Cruz, soy Carmen. Y podés pasar un temita, si hay romántico, de Bronco, por favor.
1: Algo de eso querés
3: escuchar. Si lo podés pasar entero para que yo lo pueda grabar, ¿vale? Tu programa. Gracias.
1: Gracias, mi amor.
3: Qué hermoso tema.
1: Carmen, te pasamos el link de lo que quieras y lo podés bajar. ¿Para qué querés grabarlo, mami?
4: Que Gaby, puesto el programa tuyo, pero parece que es grande valor del tango lo que están pasando en tu horario.
1: ¿Viste?
5: Hola, Gaby. Hace un rato dijiste cuántos pares son tres botas.
1: Sí.
5: Ahora, en un ratito, te doy la solución.
1: Bueno, dale.
5: Son dos pares.
1: Son dos pares, ajá.
5: La bota que sobra de uno que le falta una pierna.
1: Claro, muy bien, muy bien.
6: Hola, Gaby, hola, Nico, hola, Joana, Karen. No sé quién está, pero recién estoy escuchando el programa. Bueno, Gaby, hoy toda la mañana me estuve pensando de qué estaban hablando Nancy Castelli, Vivi de Corriente, Sergio Uribe, y ahí estoy cruzando a mi amigo Rubén, el zapatero. Uno se quería sentar en la punta, la otra en la otra punta, y uno en el medio. ¿De qué estaban hablando? Toda la tarde estuve pensando y digo, no me va a...
1: Pará. No te apresuréis. Dice Rubén, hoy a la mañana, bueno, para los que escuchan a la mañana, van a saber. Pero no supiste deducir de qué estábamos hablando. Dijo Rubén que estaría muy buena una mesa enorme sobre, yo creo, sobre la ruta 3, me habrá dicho él, y ponerla del kilómetro 0 al kilómetro 28, toda una mesa larga, ir poniendo todos los oyentes en orden, una comilona para todos. No sé si va a alcanzar todos esos kilómetros. Para mí que había que ser un poquito más larga. Pero Nancy se quería sentar en la punta, dijo. ¿Usted dónde le gustaría sentarse en esa mesa? Sí, en una, para una... Asado, vamos a comer asado, vamos a hacer... supositoriamente, no un supositorio. En el medio, al costado, en la punta, ¿dónde le gustaría sentar?
7: En la otra punta.
1: En la otra punta, pero ya está ocupada por Marcelo Gena, Uribe y Rubén.
7: En el medio.
1: En el medio. Ah, con Nancy y toda la... Nancy de Castelli quería la punta, en la punta, de este lado. La otra punta para el otro chico. Y Vivi de Mercedes en el medio, para que, dice ahí, le gusta bien en el medio, dice. Bien en el medio para poder mirar para un lado y para el otro.
7: Claro.
1: ¿A usted también en el medio?
7: Sí, así podés conversar con el de al lado, el del otro lado.
1: Ah, sí, muy bien, bien.
6: ¿Vas a trabajar pensando en eso? Quería saber de qué están informando.
1: De eso, de la mesa.
6: Bueno, un saludo para Oscarcito Grosso, Carlitos Vargas y toda su fan número uno, para Sergio Uribe, Rubén el Zapatero, el ajá, Ninja. Fernando Comodoro, Betita y Tati, Vivi, Tini, Juanse, Eli Piri, Graciela Choque,
1: sí,
6: Martín del 28,
1: sí.
6: ¿Cómo se llama? Está Esther Troncoso, ¿no? Esther, si así seguís cantando, más rápido te va a llevar la nena a tu hijo, ¿eh? Bueno, saludo a todos, Gaby, y saludo para Gimnasio, así le dicen a Sergio Uribe.
1: Bueno, sí,
6: es bueno, pero cansa. Y no te iba a pedir un tema porque hoy en la mañana me dijiste ahí tenés jetón. Te iba a pedir un tema de Amadeo Campo. Solo veo que capaz que no tenga, ¿viste?
1: Ajá.
8: ¿Cómo Hola Gaby, ¿me puedes pasar un tema de José Larralde con un tema de elección? ¿Puede ser? Muchas gracias.
1: Sí, cómo no, papá. Todo se puede. Estoy esperando que me pida Rubén.

0: Flores.
1: Otro más, mira.
0: Canción para una mentira de los del Suquía.
1: Mira, otro más, mira.
0: ¿Qué pasó, Juan? ¿Qué pasó, Juan? Randy, ¿qué pasó?
1: ¿Viste? Si él quiere que salga al toque, sube allá 400 kilómetros arriba. ¿Qué querés?
2: Hola, Gary. Escuché que mandaron el tema del grupo Cranberry, el Zombie. Te quería contar que el Cranberry es un arándano rojo, sí, que se cultiva acá.
1: Un arándano.
2: En vez de ser azul como el que existe en Entre Ríos o Buenos Aires. Y se hace un jugo para tomar. Es muy, muy popular acá, el Cranberry.
1: Ah, el Cranberry. Mirá vos, no sabía esa, ¿eh? Bien.
3: Ahí escuché los tangos. Ahí lo escuché.
1: Te van a gustar.
3: Sí, linda letra tienen, pero no me gustan.
1: Te van a gustar, te van a gustar.
3: Y él te manda mensaje a mi esposo. Si él me pone tango, me pone todo tipo de música, yo la escucho. Cuando me pone tango, ajá, ya me empiezo a hacer cosas, ¿viste? Porque no es mi feeling. Bueno, portate bien, cuídate. Saludo a mi amiga Joana.
1: Gracias, Michi. Y

0: Ahí tenés, jetón.
1: Mucho más, dame más, mucho más, nada más.
2: El tema de Amadeo Campo, solo veo que capaz que no tenga, ¿viste?
0: Ahí tenés, jetón.
2: Una joda, Sergio, nada, siempre con buena onda, amigo. No, no, para mí que te están bloqueando los mensajes, Decile a Joana que te pasen los audios, Sergio. Muchísimas gracias, Nico, Gaby. La verdad que con ese tema me hace volar un poco. Extraño mucho mi pago a veces. Y la verdad que te agradezco mucho. Sinceramente, de corazón te lo agradezco.
3: Hola, buenas noches, Gaby, ¿cómo te va? ¿Cómo andás? Che, yo si me llego a sentar en esa mesa, me iría lo más último posible, por las dudas. Buenas noches.
4: Por las dudas. Va a comer frío, va a comer frío.
5: Yo me quiero sentar al lado de mi amiga Joana, para mi derecha, Isabelita.
4: Ajá, derecha, izquierda. Ah, mira. Bien.
6: A ver, ya hemos empezado de nuevo con los temas, con el tema de mi nuera.
4: Ajá.
6: La palabra misma dice no era.
4: No era
6: para mi hijo. La palabra lo dice.
4: Ah,
6: y
4: mira.
6: Con más razón voy a cantar. Con más razón, así se va. Ella sola, obvio, ¿no?
4: No, mami, no. Se lo lleva. Vos seguís cantando así, ¿ve? Mamá. Algo toma, alguna pastilla mala, pa. Vámonos. Agarrá el colchón y vamos. Vámonos. Otro. Vamos a nuestro nidito de amor. Y ahí. Chao. Las dos palomitas fuera de la casa. Gustavo Juárez contento. Porque el nene ya se independizó. Y la mami, unas lágrimas, un sollozo. Mi hijo. Ya. La gendarme se apoderó del niño. Para el muchacho que me dio algo del Pampa, José Larralde. Y para que vean que tenemos de todo y para todos. Cimarrón y tabaco.

Entre un espejo de cielo y de rocío, se me juntó la noche y la mañana. Mientras el sauce derramaba un llanto, tamizaba sombra y luz sobre las ramas. Algún rubí de brasa en la ceniza se biseló candente en un soplido, y mi negra pavita echó un bufido como para darle al mate una paliza. Una lechuza se asomó chismosa mientras un tero me llenó de gritos. Eché un pial con el lazo del recuerdo y lo clavé de guampas al tiempo y sus caprichos. Se me arrimó el zorrino maloliente de algún amor tal vez o algún amigo. De esos que suebran cuando todo suebra, de esos que faltan cuando uno ha perdido. 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Pero también se me arrimó la boca de mi vieja guitarra en un alivio.

0: Se me juntó la noche y la mañana sin darme cuenta que dormía en un sueño, engarrotado de fríos y distancias, cabresteando una vida sin empeño.
1: Engarrotado de frío.
2: Ya le dije a los oyentes que se presenten, así yo sé quiénes son.
1: Claro, no
3: sé. Escuchando, está bueno eso de la mesa larga, la ruta 3, pero en prima, cuando en verano, no ahora en invierno, sino que amo todo.
1: Claro, si no,
3: ahí,
1: frío.
3: Congelado, aparte a uno te gusta el frío, así que no, a mí no, tampoco, pero
1: no,
3: bueno,
1: no me gusta
3: vivir acá. Ahora estoy yo pasando invierno acá porque cuando podemos escapamos por Caleta Olivia, Pico Troncado, ese que es otro clima.
1: Ajá, ajá.
3: Por ahí no hay viento, no hay nieve, no hay nada.
1: No hay viento, no hay nieve, no hay nada de nada.
4: Hola, hola, Gaby. ¿Cómo estamos? Acá Josecito de Río Gallegos.
1: José, querido.
4: Ponete un enganchadito, Lázaro Caballero. Ahí uno chamamecito, tranquilo.
1: Tranquilo.
4: Estaba escuchando unos chamamecitos.
1: Listo.
4: Un enganchadito ahí.
1: Le encajamos.
5: Gaby, no digamos falacias.
1: Falacias.
5: La señorita había pedido la punta de la mesa. Y la otra punta era de Rubén.
1: Ah, nada que ver yo. Ah, nada que ver usted.
6: Y la verdad que
5: horrible la música que pedió Randy,
6: sinceramente.
2: Todo no, porque yo a las 8 te pedí algo de la conga y nunca lo pasaste.
1: Sí, lo pasamos, va. Lo pasamos.
7: Dale, Oscarcito. Yo me siento a tu derecha. ¿Qué te gustaría almorzar ese día? Yo llevo la comida.
1: Ah, mi amor. Mirá.
8: Pasito de gallego, Esther Troncoso.
1: A la romana, digamos.
2: Yo a las 8 te pedí algo de la conga y nunca lo pasaste.
9: Ahí tenés, jetón.

0: hijo se presentó. Gallego, no mal escuché. ¿Lo saluda como gallego? ¿Cómo es? ¿Cómo se llama?
1: Como gallego.
2: Gaby, querido, ¿cómo está? Buenas noches. Buenas.
1: Buenas.
2: A todos los oyentes. Lucho en el taxi acá de Gallegos. Saludos para todos, los estoy escuchando entre pausa por el tema de la gente.
1: Ajá.
2: Porque viste que chambeo en la calle.
1: Y sí, en la chamba.
2: Pero bien tranqui nomás. Saludos a todos, Tierracita, DJ Nico.
1: Muy bien, papá, muy bien.
2: Ahí, Oscar está pleno con los audios, ¿eh?
1: ¿Eh?
2: El otro amigo que es de Gallego, que no sé su nombre, che, nunca le dicen el nombre.
1: Juan.
2: El que no le gusta la música.
1: Ah, no, él no es de Gallego.
2: Oreja goma, no se le escapa una. Un saludo al amigo ahí. Acá peleando con las calles tan hermosas en Gallegos. No sabes lo linda que está en la calle. 7 fichas en el lavadero gasté. Ah. Para que te imagines, bueno.
1: ¿Para qué? ¿Para la ropa? Y sí. Claro, ellos tienen secador, todo allá. No es de Gallegos Sergio Uribe. Es de Las Heras. De Gallegos es Juan. Juan de Gallegos. Sergio es de. Sergio Uribe es de LH. De Las Heras. Y bueno, después está el Fruti, el Chaqueño, todos ellos son de Río Turbio. 28 de noviembre es Martín. La amiga Claudia es del 28 de noviembre. Bueno, y tenemos un montón de gente. Se van nombrando a veces, pero...
3: Me pasan los temas, yo le transfiero a Nico, por eso pasa. Si no transferí, no pasan los temas.
4: Tienen razón ese oyente. Feísima la música.
1: Claro.
5: Sí,
1: claro.
5: Están salteando los mensajes. Dale, que no les, que yo te pedí antes también. Te pedí primero el tango 1. Te dije, aunque sea un pedacito, la puntita y nada. Están poniendo, o sea, que hay preferencia. Tienen coronita. ¿Cómo es? ¿Cuál es la onda? No discriminen, ¿eh?
1: Claro, no.
5: Eso es discriminación.
1: ¿Vos decís que es discriminación? ¿Vos decís que es discriminación, mami? Ay, yuyeyara. Aunque sea la puntita, quiere ella. Aunque sea el puntín. El puntín, aunque sea, si lo tiene, maestro, y si no lo trajo, bueno, ¿para qué? David, claro, ¿para qué hace este laburo?
6: ¡Oh! Ahí tenés, jetón.
1: No, es para ella.
6: Ahí tenés, jetona.

0: en la radio del Gaby Río. Y nos conocemos todos la cara. Al que no lo saco es al viejito, que está sentado en la punta. ¿Me podría decir usted quién es esa caripela?
1: Yo le voy a brindar a usted, mi hermano,
2: ajá,
1: la respuesta que tanto lo desvela.
2: Ah, mirá.
1: Y que me saquen una muela si lo que estoy diciendo no es verdad.
2: Ay, mierda.
1: El viejito que está sentado en la punta,
2: sí,
1: ya no tiene más vuelta de hoja.
2: Ajá.
1: Y respondiendo a su pregunta, yo le contesto sin esquive: es el abuelito Uribe el que se sienta en la punta.
2: Ah, mira.

He perdido un corazón. Está en Moreno. Se quiere sentar en el medio, como Vivi de Mercedes. Se quiere sentar en el medio para mirar para un lado y para el otro, para ver quiénes han venido. Bienvenidos a la cena.

0: para Meche, que no le gusta el tango, y para Isabelita de Cortejarena, que le gusta la puntita. Le vamos a poner un poquito más de la puntita para así no se queda con las ganas de oír este tangazo.
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0: La ñata contra el vidrio, en un azul de frío, que se pareció a mi vieja.
2: Isabelita, ¿qué tal unas empanadas tucumanas? ¿Ah? ¿Qué tal? ¿Le gusta la idea? Y de copetín para el Gaby Río.
0: Sí.
2: Y eso. Bueno, el postre ya sabe, ¿se va a poder hacer cargo de las dos cosas? El almuerzo, no, va a ser una cena, ¿no? Y el postre, ¿se va a poder hacer cargo de las dos cosas, Isabelita?
0: Sí, tiene que ser, pedir, flan con crema. Y bueno, y acá le agregamos dulce leche. Flan con crema y dulce leche, dale, pedí, hombre.
3: ¡Oh, atata, ya me fue! Para Miguelito del 28. Para toda la correntineada.
4: Si tenés 1000, nos vemos ya.
5: Es un Grundig, caro, pero el...
3: Peyupac, te lo veo, ya cuidado, ni donde ven. Eyumina, Xeroga, mamita, Chetupatuzán. Eguapuise, regazo, Ari.
6: Las lloronas andan por ahí tintineando y se lucen zapateando al compás del acordeón.
3: ¡Oh, su niña de Miramar!

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0: 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Hay que tener corazón.

0: Marcelo Vena también. ¡Qué hermosura! ¿Cómo? ¿A dónde es este lugar? Yo quiero ir a ver esa huerta.
1: Mira, Gaby, ya le, ahí le regalado la ropa de cama, ya mira, también para el Somia. Ya está ya listo para que se tome el buque nomás, pero no creo que se bache.
0: ¿Vos le regalaste eso?
1: Mira, Gaby, con los temas que pone, ya se ha dormido Leonardo.
2: Gaby Río, Gaby Río, tengo un inconveniente. Mi señora está re enojada porque...
0: ¿Por qué?
2: Como ella me compra los números, cada vez que participo, viste, ella paga los números.
0: Ah, mira.
2: Y quiere que la salude.
0: Ajá, y bueno.
2: Bueno, pero tampoco es que tengo que saludarla por 3.000 pesos. Claro. Todo el tiempo no la voy a estar saludando por 3.000 pesos.
0: Claro, no, no, es, no vale la pena, digamos.
2: Pero bueno, le mandamos un saludito ahí. Gracias por los números. A mi señora esposa.
0: Gracias.
2: Y quiero la patrona que le pase para vivir un gran amor de Cacho Castaña.
0: Ajá. No, y la patrona, en vez de decir mi amor tal, no, él no le va a decir.
3: Pero poner la puntita, no, no se la voy a poner toda porque viste que yo no quería todo el claro, tango. No. La puntita no va a ir.
0: Claro, si no.
4: Una diversión. No cualquiera es correntino.
0: No cualquiera es de corriente. ¡Oh, Atata!
5: Este que yo decía, la mesa imaginaria, este que por la ruta 3 hasta el 28 de noviembre,
0: claro.
5: Porque esa mesa va a ser interminable. ¿Te imaginás cómo hacen en la iglesia, viste, a la canasta?
0: Sí.
5: Llevar un poco cada uno.
0: Claro.
5: O tal vez hacer algo imaginario como hizo General Alvear. 10 vaquillonas que hizo y nadie pagó entrada. ¡Ja! ¡Qué hermoso sería, eh!
0: Ah, mirá
5: que llenamos una cancha, ¿eh?
0: ¿De verdad?
6: Gaby, usted cada vez que pone un tema de los Hollies, pone la mujer del largo vestido negro.
0: Sí.
6: Hay otro tema muy bueno también de los Hollies,
0: no, mucho.
6: Grupo inglés.
0: Sí.
6: Es el día que Curly Billy le disparó al loco Sam McGee.
0: Sam McGee.
6: Ese usted nunca lo pone.
0: Sí, no.
6: Búsquelo.
0: Tiene... Sí, sí.
6: ¿Se anima?
0: Sí.
6: El día que Curly Billy... le disparó al loco Sam McGee.
0: Curly Billy, eran todos así de matones de aquella época, sí señor, es verdad, pero de Hollis tienen muchas canciones, muchas, muchas.
7: Buenas noches, Gaby Río, ¿cómo está mi negro, mi hermano? Saludo de Carlos Tejedor, Flotito, 89.1 el dial, un abrazo grande, negro. Saludo
0: grande,
7: a toda la manada,
0: papá.
7: Nico el DJ. Se está cayendo una helada marca cañón acá, ¿eh?
0: ¡Epa!
7: Fresco tanto. Como pata de pingüino, todo esto. Como nariz de perro también.
8: Acá estamos reunidos.
0: Ajá.
8: En la radio de Gaby Río.
0: Ajá.
8: Y nos conocemos todos la cara.
0: Sí.
8: Al que no lo saco es al viejito, que está sentado en la punta.
0: ¿En la punta?
8: ¿Me podría decir usted?
0: Sí.
8: ¿Quién es esa caripela?
6: Yo le voy a brindar a usted, mi hermano, la respuesta que tanto lo desvela.
0: Ajá.
6: Y que me saquen una muela si lo que estoy diciendo no es verdad.
0: Sí.
6: El viejito que está sentado en la punta ya no tiene más vuelta de hoja.
0: Ajá, taca.
6: Y respondiendo a su pregunta...
0: Sí.
6: Yo le contesto sin esquive. Es el abuelito Uribe el que se sienta en la punta.
0: Ah, mirá.
9: Buenas noches, Rubén. ¿Qué problema? Ponemos 3 vaquillonas. Ya empezamos nomás.
0: Esa.
9: Y acá el quincho bastante grande, así que 70 personas entran. 70, siéntame.
0: Ajá, 70.
9: Ponemos música, traemos guitarrero.
0: Todo.
9: Bombo, guitarra, acordeón. Le mandamos fruta nomás.
0: Di,
9: no, yo, Gaby, me voy último de la mesa.
0: Ajá.
9: Porque

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1: Pero 70, 80 son, yo creo que más de 2 millones de personas estamos en esta noche reunidos. No todos mandan mensajes, pero sí la cantidad de gente en todo el país que nos están escuchando es esa. Yo tengo, no la certeza, pero casi, casi sería la cantidad. Por provincia que estamos, por radios que estamos y por el servidor. Porque cada vez que se corta me llaman, pero no mandan mensaje, no mandan audio, che, son duros. Y me dicen, no, a mí me gusta escuchar cómo ustedes se increpan.
2: 11, 54, 20, 97, 06.
1: The day that Carly Billy shut down Chrissy Sam McGee. Escuche esta. The Hollies. The day that Carly Billy shut down Chrissy Sam McGee.
3: ¡Oh! ¡Arriba!

0: En un rato vayan entrando al canal de YouTube que vamos a al gran sorteo.
1: Me regalaron este Gaby Río, ¿qué tal será?
0: No, medio pelo eso, papi, ¿eh? Eso está tirando a jarabe de palo, viejo.
2: ¿Qué le pasa a Floto? ¿Se le está congelando cañón, dijo?
0: Sí.
2: ¡Ah, papá, no! Sí. Que no se te... ¡No, papá! Mira, mañana te voy a mandar por el expreso una bolsita de...
0: ¿De qué?
2: De lana hecha, a crochet. Sí. Para sí. que pongas las bolitas, vos sos de jugar a la bolita, ¿viste?
0: Sí.
2: No, se viene la helada, guarda.
3: Dígale a Martín que si puedo ir yo como cantante.
0: ¿Cómo cantar? ¿Vos querés participar en esa mesa, digamos?
4: ¿Para qué querés que mande audio si no lo, no lo pone al aire o lo corta a la mitad?
0: Claro.
4: Ah, pero Charlie García te pide un tema y ahí está. Después te quejas, loco.
0: Claro. ¿Eh? Tienen preferencial.
4: Quédate a la salida, gordo.
0: Vale. Escuchá. El día que... Gully Billy mató a San Magui.
5: Hola Gaby, acá de Río Gallego. Héctor, estamos con Graciela escuchándote. Metete algo de alguna
0: ¿de
5: cumbia,
0: qué?
5: Alguna cumbia santafesina.
0: Dale, papá. Dale, papá.
5: Gracielita Saucedo.
0: Vamos, Gracielita Saucedo.

0: Jetón.
1: Pues ya voy a ir a... Ese día yo voy a ir a recitar también. Si quieren les canto, recito.
2: Ah, vos sabés hacer...
1: No es que voy a rezar, recitar.
2: Ah, rezar no.
1: Les canto melódico, folclore.
2: Ah, muy bien.
1: Lo que me pidan.
2: Muy bien, muy bien, muy bien.
1: Y con respecto al postre, Oscarcito, sí. yo llevo la comida, usted lleva el postre, papá.
2: Ah, mira, qué viste, qué tipo, pero en vez de decir trae todo completo, no, el postre también. ¿Cómo vas a preguntar eso, hermano? ¿Qué, dos dedos de frente, ya vos decís todo completo, tonto? Mira, si fueras pillo como el Graviel, no, mira qué tipo. Ahí nomás, tráete el almuerzo y flan con crema y dulce de leche. Ahí nomás ya le agregás eso para el postre, viejo. No se avivan más, no se avivan más esta gente, por Dios. Decí que yo soy pillo. Yo ya le hubiera dicho, sac.
3: Hola, Gaby, ayer te invité a tomar mates y te asustaste cuando te dije que no tenía yerba. Sos un tonto.
2: Claro, pero yo no tenía la mochila. Por eso. Para Héctor de Gallegos.

0: Gaby, ¿cómo anda, papá?
1: Bien, papi,
0: ¿Le dijiste a la gente que si no quiere gastar plata, quiere comer bien, quiere divertirse?
1: Ajá.
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2: Inconfundible la voz de Alan Clark en los Hollies, ¿no?
1: Vio.
2: Como hay determinadas voces que marcan a los grupos, como Peter Cetera con Chicago, ¿no?
1: Claro, claro.
3: Martín de 28, ¿cómo no, querido amigo? ¡Ja, qué lindo sería! Más que Rubén Darío, ¿sabe qué? Rubén Darío tiene una maña muy grande. Abre las puertas de los amigos con las patas. ¡Che! No va con las manos vacías. Y si hay para 70 personas, lo dividimos al medio. Primero lo pasamos todo solo y después vemos qué tal la pasaron las mujeres. Pero que gane que sea, ¿eh?
1: Ah, mire usted.
4: Hola, Gabriel, ¿cómo estás? Aquí te saluda Gracielita. Dejo saludos para todos, en especial para el primo, para Martín del 28, para Lima, Juan de Lima, perdón. Para Juan Randy, Juan Sergio Uribe.
1: No sé si estará Grosso, escuchando Juan de Lima.
4: Eli Piri, Bibi. Para todos, les cuento. Hoy, bueno, Alfredo salió a trabajar estos dos días.
1: Sí.
4: Y bueno, hoy día ya me quedé más solito porque estaba con la nieta, pero bueno, tuvo que hacer trámite y salió.
1: Ajá, ajá.
4: No sé qué quise hacer, pero quise ir para el fondo.
1: Sí.
4: Y me enredé.
1: Ay, la gran
4: puta. Yo creo que sería con la perrita chica, la caniche, porque no recuerdo. Me metió un golpe en la cabeza. Que bueno.
1: Bueno, pero está
4: así
1: bien.
4: Así que, según los médicos, dicen que es golpe nada más.
1: Ah, bueno.
4: Así
1: bueno,
4: que bueno, así.
1: Tranquila, mami, tranquila.
4: Ahí todo mal, me toca. No sé qué me está pasando todos estos tiempos. El otro me caí del colectivo y ahora me trompecé y me
1: metí.
4: Estás
1: comprando todo.
4: Con el filo del yendo para el fondo.
1: Ah,
4: de la pared.
1: Bueno,
4: así que bueno, ahí.
1: Así las cosas van despacio.
4: La máxima, me estalla la cabeza.
1: Ay,
4: pero bueno.
1: Bueno, mi amor.
4: Les
1: bueno.
4: Dejo saluditos para todos.
1: Sana, sana, colita de rana. Si no sana hoy, sanará mañana. Ahí está. ¿Qué tipo de...? ¡Ay! Para Graciela Choque.
5: Luis Ornelas.
1: La vueltita, la vueltita, la vueltita, la vueltita, la vueltita, la vueltita, la vueltita.

0: su amor. No, vos le hubiera dicho Grosso, no, si me invitás a comer, trae la combi completa, decirle.
1: Claro, claro. ¿Cómo me decís? ¿Y el postre lo va a llevar? ¿Qué pregunta, viejo? Sí, que traiga todo. El flan con dulce de leche o budín. Ahí nomás. En la pera, ¡pum! Que no se levante más, ¿me entendés? Ya queda ahí nocaut y lo tiene que hacer. Una vez que se coma el postre, jugamos a la PlayStation, papi. Obvio que la voy a llevar yo. Tengo una PlayStation 5. 4 joysticks le tengo para compartir, viejo. ¿Qué te pasa?
2: Los payadores esos que salieron tienen los cantos medio atrofiados.
1: Capaz, ¿no?
2: Medio. No están bien los cantos esos.
1: No están bien, decís vos.
2: Como que le erran como disco al mate en el verso.
1: Ah, le regalaron un qué. A ver, mostrame la foto. No, papi, eso es. No. Jack Daniel, no, papi. Usted, si quiere tomar alguna bebida buena, de verdad, y que no le agarre gastritis ni nada, escuche bien, ¿eh? Escuche bien.
3: El Blue Label, ese se saborea, no se toma.
1: Claro. ¿Qué me viene con Jack Daniel? De Tennessee encima. No, tiene que ser irlandés, pa. Ese es norteamericano. Eso es, ¿sabés que dos traguitos de eso y al otro día te duele la cabeza, las patas, todo?
4: No, ¿cómo llevas flan con dulce de leche? Que lleve quesillo con dulce de cayote y nuez. Espectacular, papá.
1: ¿Quesillo con qué?
4: Habito Gavillo, cepillo también.
1: Bien, papá, bien, bien.
5: Así es, Gaby, vos me tenés que dar clase, no hay nada que hacer.
1: No seas tan
5: bueno, ya mañana voy a comprar un cuaderno para que vos me enseñes los truquitos. Claro. Isabelita, ¿qué opinas de postre? Unos buenos cubanitos con dulce de leche. ¿Le gusta?
1: Ahí va, bien, bien, papá, bien. Vos metele presión. Sí. Morfamos el postre y vamos todos los muchachos a jugar a la PlayStation.
6: Gaby, quiero aceptar el saludo del amigo Grosso. Muy amable y muy atento por haberse acordado de mí.
1: Ahí está, muy
6: quiero bien. Quiero hacerle llegar también que hace como un mes y medio, más o menos, un amigo muy allegado a él. Yo le pedí su teléfono para que charlemos un rato y no tuve respuesta. También le volví a pedir el teléfono a través de este amigo para el día del amigo, para poder charlar y regalarnos juntos un ratito de charla. Ajá. Tampoco tuve respuesta, así que si el amigo Grosso no está escuchando, Gaby, hacerle llegar a él después este mensajito, ¿eh? Sería muy lindo charlar con él. Dos palabras nada más. Sería muy bueno. Abrazo.
1: Lo va a
7: Rubencito. Está bravo, amigo, está bravo. Este va a andar con la bolsa ahí. Le pone feo, ¿eh? Saludos a la Yuli, a Martincito, a Bautista, a Miguelito.
1: No nos escuchan más.
7: Del 28. A Maxi Marcone.
1: Creo que no.
7: Abrazo, hermano.
1: Estamos saliendo en la red.
7: Saludos a toda la manada también. Nico, quiero escuchar, saltemos otra vez el palo de escoba, si puede ser.
1: Saltemos otra vez el palo de escoba.
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1: Pero te va a hacer mal a la pancita eso. Eso te va a lastimar, pa. De verdad te va a lastimar.
3: ¿Cómo anda la banda, muchachos? ¿Están laburando o vamos a tomar unos tragos?
8: El mejor del mundo, el Blue Label de Johnny Walker. Es un elixir.
1: Claro. Eso que estás por tomar te va a hacer mal. Lo mejor de lo mejor. Blue Label. Johnny Walker. En la retirada del día de hoy se hace el bingo. 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Clapton. Novice.

0: Buffalo Disco. 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
1: 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Y después dice, yo te escucho siempre. ¿Qué tipo este Johnny? ¿Por qué me mientes? No eyes
2: on me. ¿Qué dijiste de postre, Gaby? Bulín. ¿Bulín dijiste de postre? Budín. ¿Con Blue Level?
1: No, Blue.
2: ¿Entendí mal?
1: Budín.
2: Ya me parezco el de la pastilla.
1: Budín. Budín. Budín. Con dulce de leche y crema. Oh, por Dios. Pero no lo cambio por nada con el flan. No me venga con helado acá. ¿Qué postre le gustaría a usted? A ver. Venga, venga, venga. Ok, estamos dirimiendo. Porque el amigo Oscar Grosso le dice a la amiga Isabelita de Cortejarena de Moreno, dice, ¿te animarías también al postre? Porque dice, ella iba a llevar el morfi. Y Grosso le dice, ¿y te animás al postre? Y ella dijo, no, el postre llévalo vos. Estás loco este Grosso, ¿cómo no le va a pedir así? ¡Ta! Ahí acá en el mentón, una piña con... tráete un dulce de leche, un flan con crema y dulce de leche. Así. ¿A usted qué le gustaría comer?
3: Helado.
1: ¿Eh?
3: Helado.
1: Pero hace un frío la gran... ¿Cómo come
3: no
1: helado?
3: No importa.
1: ¿A usted helado igual y la garganta no le hace mal?
3: No,
1: nada?
3: A mí no me hace mal.
1: ¿No le afecta?
3: No me afecta, en lo mínimo.
1: Ajá, porque ayer justamente estábamos hablando del supositorio de hielo, dijo... Porque así le hace abrir los ojos grandotes. No sé, esas son cosas nuevas que inventó Rubén. Supositorio de hielo. Dice, y abrir los ojos grandes. Claro, cuando vas a hacerte el fondo de ojo, te ponen un supositorio de hielo para que abres grandes los ojos.
4: Buenas noches, Gabriel Río, Garza de la Forrere.
1: Garza, querido.
4: Saludos para toda la manada. Saludos para todos. Y muy en especial en este día a mi sobrino Lucas, el hijo de Pablo, que de Pablo y Mabel, que cumple 25 años.
1: Mira, 25.
4: Abrazo de gol a mi sobrino, grande, todo el mejor deseo y todo. ¿Y así que Pablo, nada, Javi, saludo a Nico y Che.
1: ¿Qué pasó? ¿Qué le cortás? ¿Por qué le hiciste así?
3: Porque él es hermano del que culo ve, culo quiere.
1: ¿Ah, sí? Por eso no va a la playa. Le van a pegar una salipa. Culo ve, culo quiere. The Lonely Night.
5: Buenas noches, mi Gaby Ríos.
1: Hola, chiquitita.
5: Qué voz, por favor. Sí. Me vuelve loca esa voz.
1: Despacito. Es la voz nada
5: Gaby,
1: más.
5: ¿Qué postrecito te gusta a vos?
1: A mí... Y flan con crema y dulce de leche, mixto. Flan casero, ¿no? Con dulce de leche, mixto. Me gusta mixto. Sí, eso me gusta. Eso sería maravilloso.
4: De Pablo y Mabel, que cumple 25 años, así que...
1: 25 añitos.
4: Abrazo de gol a mi sobrino, todos los mejores deseos y todo.
1: Ajá, muy bien.
4: Así que, nada, Javi. Saludo a Nico y Jay, gracias por estar, gordito. Un abrazo de gol gigante.
1: ¡Vamos, nene!
4: Y...
6: Hola Barriguay, hola Barriguay, Gaby Ríos. Acá estamos en la parte final, te estamos escuchando por Radio DJ, la 98.5 de Merlo, Buenos Aires.
1: Muy bien, nos vamos. Nos tenemos que ir. Se nos terminó la...

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0: Sin el capítulo sobre tierras a extranjeros, el Senado debate la ley de propiedad privada. El oficialismo retiró el punto más cuestionado para asegurar la sesión. La Cámara Alta retomó la discusión tras el cuarto intermedio dispuesto en julio. Caso María Lucila Pagani, las claves que derrumbaron la versión de la explosión del celular. La hipótesis de la explosión de un celular quedó descartada por las pericias. La Fiscalía sostiene que el ataque fue planificado e imputó al marido por homicidio calificado por el vínculo. Incidente frente al Congreso, 10 detenidos y 2 heridos tras la marcha. León 14 en Córdoba, el Papa, los aviones de guerra y una cruenta batalla olvidada en una editorial que aparece en el portal de Cadena 3. Candela Arizaga desligó a Facundo Moyano tras declarar: tuve un brote, él no me hizo nada. No es lo que se vio. Más títulos del portal de Cadena 3. 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En los próximos meses, la emisora tendrá presencia en Brasil, Estados Unidos, China, Mar del Plata y Neuquén. Además, una unidad equipada recorrerá los barrios de Córdoba. Más cerca que nunca, Cadena 3 lanzó su propio WhatsApp para conectarse con la audiencia. ¿Nosotros también? 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Franco Colapinto denunció que fue víctima de un robo en Italia. Ni la madera dejaron. El piloto argentino contó en sus redes sociales que le sustrajeron varias pertenencias durante sus vacaciones en Europa. Espero que lo disfruten, escribió con ironía. Es la hora 22, 14 minutos.
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pero muy buenas noches y bienvenidos a compartir la última partecita de esta jornada. Hola, hola, hola. Bienvenidos.

Pero ¿para qué he venido? Para poner cuarteto. Muy bien, mucha de la buena música del cuarteto. Me acompaña como todas las nochecitas, Diego Barrios.

0: Bueno, chicos, arrancando Cuarteto Manía hasta la hora cero con muy buena música del cuarteto, como siempre.
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0: Qué lindo saber ver que voy a verte de nuevo.

0: noticia para compartir con ustedes, pero la verdad es que no sé si hacerlo. Todo porque me digan, dale, dale, dale, decilo. Claro. Tengo algo así como algo que me pasó hoy.
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0: Que me gustaría compartirlo con ustedes, pero no sé. No sé si les interesa. Bueno, escucha, antes de ir con... para contarles, antes de ir a contarles lo que... eso que me sucedió hoy, te cuento la temperatura a esta hora en Córdoba capital, 9 grados con 6 décimas. La sensación térmica es de 8 grados 7 décimas, la humedad es del 58%, viento del sudoeste a 8 kilómetros, el cielo se encuentra totalmente despejado, salió el solcito hoy. Ahora está conforme nunca, ¿ves que no está conforme nunca? Claro, salió el sol y un viento que, bueno.
2: Oportunidad, Diego, a todos los chicos de la coma, de verdad, muchísimas gracias.
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0: Hoy dije, tengo que comer más, che. Sí, tengo que estar un poquito más pesada porque me lleva el viento. Me digo, voy a salir a caminar un poquito, ya que hay sol. Un poquito de vitamina D, que nunca viene mal. Claro, ¿qué? Pero... me paseo por todo Córdoba el viento, ¿eh?

dándole un vistazo a la lista que me dejó Diego Barros Durán. A ver.

Acá me escribe Gonzalo. No es lo que se ve en qué, por lo de la información que di acerca de la novia de Facundo Moyano. Dice, no es lo que se ve en qué, siempre tenés un pero, Moyano ni la tocó. No es de mi agrado, pero siempre tenés un pero o algo para criticar porque algo te manda, por algo te mandan al fondo del tarro. No te echan porque tenés años si no sabés hace cuánto te hubieran sacado cagando. Bueno, Gonzalo, que me dice esto en relación a lo que comenté yo ahí. No, pasa que esa chica estuvo 3 días consumiendo estupefacientes con él. En teoría, lo que se investigó, lo que los papás dijeron, porque yo todo lo que digo acá me baso en información, ¿no? Los papás de la modelo dijeron que ella no había consumido nunca drogas. Entonces, ahí está el tema. Gonzalo, y me gustaría que la próxima vez que te dirijas a mí, lo hagas a través, porque como yo estoy acá en la radio, lo hagas a través de los medios que tiene la radio, aunque sea en las redes, a mí no me importa que lo digan a través de las redes, qué sé yo, Radio Popular, el Instagram, el Facebook, TikTok, o donde quieras comunicarte, podés arrobarme o etiquetarme, como le quieras llamar, o lo podés hacer al mensajero, pero no me escribas en mis redes porque estoy haciendo un programa para Radio Popular. Cuando haga mi streaming, ahí podés comunicarte a través de mis redes, ¿sí? Bueno, y reitero, de acuerdo a la información que se está difundiendo en los medios de comunicación, la modelo no consumía estupefacientes. La tuvo él 3 días allí. Ya sé que es mayor de edad, todo lo que vos quieras, 25 años. Que es libre y todo lo demás, pero también él le proveía. Es lo que dice la justicia. La parte de defensa de ella, ¿no? Bueno, sí. Va.

0: Dice, te basás en información y la chica está diciendo que no le hicieron nada, siempre tirando el veneno. Pasa que se relaciona este caso con otro tipo de casos donde se las hostigan a las mujeres a que digan lo que en realidad le conviene. Acá el que tiene el poder es él. Y hay una como una especie de hostigación. De acuerdo a lo que dicen los papás, por supuesto, ¿no? Y la justicia. Por eso dije, no es lo que se ve. Yo no estoy diciendo que es o no es. Digo que es lo que se ve. Bueno, Villa, quiero saludar a Marcos de parte de Roxana. Gracias por hacerme pasar un hermoso día. Pasá un temita de Gary, el tema para hacer de él. ¿Así se llama el tema? Para ser mujer de él. 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
0: Hoy apareció una información también en redes. Fue de Eugenia Quevedo, que se ve que dio una entrevista en un medio de streaming donde dice que está asustada por la gran violencia que hay por parte de la gente al comentar. Que está como asustada. Apareció también la gata Noelia, también haciéndole frente a un montón de cosas que la gente, yo le llamo, le llamamos hate. La gente que te hatea. Los haters, que aparece a través de redes y aparece diciendo y tratando mal al otro. Acá un oyente, por lo que yo dije, me dice siempre tirando veneno. Es información, no es veneno. Ya sé que la información no es linda. Ya sé que no está buena la info. Pero bueno, es información. No la fabriqué yo, no la inventé yo. Bueno, Bella, quiero saludar a Marcos de parte de Roxana. Gracias por hacerme pasar. Ya lo pasé. Pato, buenas noches, divino bombón. Estamos con la lobita y con el arquitecto Rubén en la gomería. El tema del monstruo Sebastián de parte del doctor Lucero. De asadito, che. Pato, contame, ¿cómo está la noche por Agua de Oro? Quiero un temita de la Pepa, uno viejito. Llegué acá a la radio y estaba sonando, porque llegué así como un poquito demorada. Y les voy a contar por qué llegué demorada. Porque me fui a dar una vueltita por... No, había mucho movimiento policial en la zona de Alta Córdoba, donde está en el barrio Los Galpones. Pero muchísimo movimiento policial con helicópteros, con la división Canes. Con la policía motorizada, tiene un nombre, ya sé que tiene un nombre. No son los... ¿Cómo se llamaba el dúo? ¿Los Chip? ¿Cómo eran? Ay, no recuerdo, bueno. Y el ministro de Seguridad, que ya sé cuál es el auto en el que se mueve. Bueno, como vi todo ese movimiento, estuve por ahí dando vueltas para ver si... para tratar de averiguar algo. Pero bueno, me topé con un señor policía muy correcto que no me quiso dar información.
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0: Igual, las preguntas que yo le hice no me las negó, Trajo a mi vida. Obviamente que no voy a decir de qué se trata, porque si no estaría por ahí entorpeciendo. No puedo. Bueno, ¿qué más tengo por acá? A ver. ¡Qué arranque, chicos!
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0: ¡Qué arranque de Cuartetomanía hoy!

0: Perdón, decirle a ese que vos estás en la radio porque hace tantos años que sos la número uno, porque la gente te sigue eligiendo.
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0: No hace falta, no hace falta. Ustedes saben que acá hay personas que se han ido teniendo 10.000 años acá en la radio. O sea que no es ese el tema. Por ahí te atacan de esa forma, pero hay mucha gente que acá... muchos empleados de acá, bueno, recientemente se ha ido un compañero mío que incluso tenía más años que yo aquí en la radio, el Guille Hemmerlin, se fue. O sea que cuando te tienen que ir, te van. No, no te van a estar diciendo, ay, porque tiene un montón de años. No, no. Cuando te quieren ir, te van. Bueno, Pato, buenas noches. Ayer escuché pisadas en el techo de mi casa. Hoy lo voy a esperar con el lanzallamas. Gracias, muy buena está la radio. Y a llamar al 911, claro. Van, sí, llamá. Si escuchás pisadas realmente, llamá al 911. Pato, ¿cómo va? Acá estamos en la luz, a la luz de la vela, cenando en familia, una riquísima polenta. Esperando que vuelva la luz, pasame 1000 días de tan biónica, gracias. ¿Y dónde es eso, Huguito? No te prendas con los pelotudos, Pato. No, tengo que responder, gente. Tengo que responder porque no puedo permitir que alguien diga que tiro veneno o que por tal o cual razón lo que digo está errado. Claro, si hay algo que tengo es seriedad en la en dar noticias. Bueno, lo mío no es hater. Me parece que es muy evidente cómo manipulás la información. La info que leíste fue clara. No hay denuncia contra el hombre. La mujer dice que no le hicieron nada. Simple. Sí, hay denuncia. Toti, querido. Hay denuncia. Ella lo

0: Bueno, no se metan con la pata, que algunos oyentes somos medios locos, ¿eh?
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0: Bueno, Pato, lamentablemente van a hablar sin saber, pero es de imaginar que la plata mueve montañas. Obvio, va a quedar como si nada. Claro, él tiene poder y tiene dinero. Facundo Moyano tiene mucho poder y tiene mucho, mucho dinero. O sea, ustedes ahí ven que este hecho ocurrió a las 5 de la mañana y llegaron a peritar, a hacer todo el departamento a las 3 de la tarde. En el mientras tanto cayó un concejal que trabaja con Facundo Moyano y salió con bolsas de ahí adentro del departamento antes de que llegue la justicia a controlar el departamento, a revisar, a ver qué es lo que había pasado. Allanamiento creo que se llama. Esa situación donde la policía va a un lugar para ver qué es lo que pasó, para encontrar pruebas. Y no encontraron nada. Y ella obviamente constataron que ella tenía sustancias prohibidas en su cuerpo, que había tomado alucinógenos, e incluso ella hizo la denuncia y ahora la está retirando la denuncia. Bueno, públicamente, no sé si lo habrá hecho ante la justicia, lo está haciendo públicamente. Bueno,
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0: Vamos con esta segunda media hora ya directamente con los inolvidables.
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0: Oh.

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1: Bien.

0: Muy bien, paren a esa chica, Sebastián, para Inolvidables.
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1: Bueno.

0: Bueno, hoy justamente cuando apareció esas publicaciones que hicieron la gata Noelia y Eugenia Quevedo a través de sus medios, de sus redes sociales, me quedé pensando. Dije yo, creo que está bueno esto de, ya que estoy al frente de un micrófono, bueno, y que tengo la llegada a muchísima, pero muchísima gente, dejar un mensaje de empatía, de que no agredamos, de que dejemos la violencia de lado. Podemos opinar, tenemos ese derecho, el de opinar. Podemos opinar en los medios de comunicación, como lo hacen algunos oyentes acá. Pueden opinar a través de las redes sociales. Reitero que es un derecho. Pero tenemos que hacerlo de manera educada, de manera correcta. Todos sabemos lo que es correcto. No hace falta ampliar eso, ¿no? Podemos comentar, y sin agredir a la otra persona. Te puede gustar o no te puede gustar. Y si no te gusta y tenés ganas de decírselo, decíselo, pero en realidad ni tenés que decirlo, tenés que pasarlo de largo. Yo cuando hay cosas que no me gustan, las paso de largo. No me detengo a ver algo que me desagrada, porque eso termina también haciéndome mal a mí, a mi estado anímico. Si yo veo algo que a mí no me agrada, después me quedo pensando en eso y como que uno va juntando basura, ¿viste? Y herrumbra. Y después te quedas con esa cosa horrible adentro. Obviamente que van a aparecer cosas en redes que no te van a gustar. Pero ¿con qué necesidad agredir? Entonces no puede ser que una artista como la gata Noelia o como Eugenia Quevedo no puedan mostrar algo, un arte, el arte de ellas, ¿no? Porque ellas lo que hacen es mostrar su arte, no opinan de nada. No son opinólogas. Muestran su arte y son hateadas, pero más no poder. O sea, si no te gusta, pasa de largo. Y deja que comenten los que realmente les gusta lo que dije, estas dos artistas, porque pasó hoy puntualmente. Y si te gusta, qué sé yo, a lo mejor no te gusta la Uge Quevedo, no te gusta la gata Noela, pero te gusta, qué sé yo, Vanessa Velázquez, o te gusta Luz Paicio, o te gusta la Maggie Olave, o la Lore Jiménez, o Malparidas, o hablo mujeres porque son dos mujeres las que hablaron justamente hoy. Y bueno, comenta algo bueno en relación a esas personas que te gustan. Eso nada más. Espero que el mensaje los haga pensar. A mí me hizo pensar cuando vi eso y la escuché a tanto a Eugenia Quevedo como a la gata Noelia hablar de hechos puntuales, o sea, de ni siquiera son hechos puntuales, cosas que normalmente viven a través de las redes. Patita, soy de Despeñadero. Pásame un saludo para Juanchi, que hizo un pollo al disco espectacular. Sí, la noche se presta para polentita, ¿o no? Está como para una polenta con salsa y con mucho quesito. Así todo retido. Salsa de tuco, obviamente. También un asado, como me mandan acá la foto, también igual, ¿eh? Pato, buenas noches. Usted es una comunicadora, sí, nos guste o no, a veces la información que se difunden. Sigan con su programa que está buenísimo, nos acompañan a los que trabajamos de noche. Un enorme abrazo, Benjamín. Ah, no podemos vivir en un termo, gente. No podemos. No. Incluso yo estoy todo el día prendida a las noticias, ¿eh? Todo el día. Y noche. Pato, porque me apasiona. ¿Qué querés? Me apasiona, es lo que me gusta. Pato, soy Natalia Torres y le respondo al gordo Mantequilla. Mi amor, que esta noche lo espero en lugar de siempre. Gracias. Bueno, acá hay una cosita que no la digo, Nati. hacelo, no lo digamos. Gracias, la radio está muy buena. Un beso, Nati. El Facu no tiene dinero, lo que pasa es que él está cuidando la nuestra.
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0: Y cobra una comisión por cuidarla, digamos. O sea, cuida toda nuestra plata y... Claro, como es un trabajo así como muy denodado, claro, tiene que cobrar bien. Cobra como un porcentaje, digamos.
2: Escondida.
0: Pato, saludos, soy el gordo Mantequilla. Mirá, están ellos comunicados. Bueno, del IPB de Argüello. Un beso y un abrazo de oso a mi amor Natalia Torres de Argüello. Que le extraño. Bueno, ahí se mandaron mensaje mutuamente. Bueno. No te la conté, Patito. Un abrazo de Villanueva, Córdoba. Solo más. Que yo no la cuente, no me la cuente, o no se las cuente.
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0: ¿Cómo es? No entiendo. ¿Te la cuento o no te la cuento? ¿Me cuento o no me la cuento?

0: ay, ay, pato, ay, cada dolu, dolobu, ese debe ser un maltratador de mujer. No, no, no, no. Por eso la opinión tan machirula. No, no, no quiero, no quiero creer eso, la verdad, porque no está bueno, no está bueno. No está bueno maltratar a las mujeres, no es lo que corresponde. Así como robar está mal, maltratar a las mujeres está mal.
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0: Pero, antes una pausa, ya vuelvo.
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1: Bueno, Patito, esa persona que te critica y dice que te saquen, lo puede solucionar no escuchándote y listo. A mí me encanta cómo hace el programa. Cuando te vas de vacaciones, yo no escucho la radio. ¡Mi amor! No le des bola, Pato, la gilada. Seguí como sos, mi amor. Dice Orlando. ¡Vamos, Orlando! Pato, déjalo completo ese tema que tenés de cortina. Soy Hugo de Barrio... Barrio Cepa. En Barrio San Felipe, Pato, zona del camino Interfábrica, estamos sin luz de las 10:30 de esta mañana. No, Hugo, me cuenta, no. El general Sabio, anoche volvió la energía eléctrica, se restableció, porque acá me están diciendo, atento a la gente de APEC, que en camino a Interfábrica, desde las 10:30 de la mañana, sin energía eléctrica. Hola, Pato, te vi. ¿Qué loma sonó, no? ¿Qué tenés? Le comenté a mi señora. Y no me dejó entrar a casa, dormir el auto. No, Walter, ¿dónde me viste, Walter? No sé, no sé, no entiendo. Pato, es la primera vez que te escribo, pero te escucho. Y en mi experiencia de oyente radial siempre hay uno o dos que tienen, qué sé yo, esos problemitas, necesitan desahogar esa maldad con alguien. Y te tocó uno a vos. Sos una genia, saludame, pasame un temita de la mona. Diego, dice por acá. Siempre lo pienso a eso, Diego, que hay gente que le pasan cosas feas en la vida, que tienen problemas personales, que por ahí la primera persona que se les cruza es la primera persona con la que se la agarran, y por ahí, bueno, suelo ser yo esa primera persona o un medio de comunicación, porque aparte respondo, porque posiblemente otros comunicadores no ni siquiera leen los mensajes. Yo sí los leo y sí les respondo. Porque también quiero que estén bien. Bueno, Pato, ¿qué opinas de la gata Noelia? La primera que le apuntó fue a Maggie Olave. Lo que dije recién, que en realidad ella no sé si apunta a alguien. No vi eso, ¿eh? Lo que sí vi es que está como muy enojada con la opinión de mucha gente. Incluso tengo una entrevista pactada con la gata Noelia para, no sé si para las próximas horas o para la semana que viene. Creo que va a ser mejor la semana que viene para también las personas nos tenemos que tranquilizar. Dejar que pase por ahí. Tenemos que saber eso también, ¿no? Dejar pasar el tiempo y por ahí el tiempo te cura. Cura, te aplaca. La idea no es hacer a una persona hablar cosas que por ahí puede decir enojada y que después se pueda arrepentir, ¿no? Así que posiblemente la semana que viene le hago una entrevista y allí me cuente absolutamente todo. Tengo entendido que está muy enojada con todas las cosas que le dicen. Como que la ningunean la ningunean mucho como artista. Tengo entendido que pasa por ahí la cosa. Pato, ¿quién la mandó a meterse con Facundo Sarna? Con gusto no... ¿Quién la mandó a meterse con Facundo? Sarna con gusto no pica. No, María. No, mi amor. Las personas nos enamoramos, ella se enamoró. Por lo que entiendo, son una pareja. Ella se enamoró de él. Y no por estar enamorada de él, él tiene el derecho de maltratarla. Eso atrasa, María. Por favor, no digas esas cosas, ¿eh? No, no, no. Y si ahora va con...

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Pato, pato, pato, pato, querida, acá en el Club Santa Elena, con vos, como siempre, Fabio, el Pirata Morán, amigo del chino. ¿Sos amigo del chino? ¿Le podés mandar saludo de parte mía? Mirá la nueva remera de los jugadores de nuestro club, a ver.

Ah, pero re fanáticos. Acá me mandan la bandera, son los colores de Boca, del Club Deportivo Santa Elena. Tiene el escudo del Club Deportivo Santa Elena. Y mira, acá el logo de la Pepa Brizuela. Fans, fans, fans. Llévasela al baile.

0: Pato, acá en Liceo Tercera esta mañana que no tenemos luz, pero qué flashea la gata, Pato, si no hizo nada, ningún baile en Córdoba, dice que quiere que la nombren. No, ella no dice que quieren que la nombren. Ella lo que quiere es que no la traten mal, que quiere respeto. Además sí hizo bailes en Córdoba, lo que pasa es que no sé cuántos años tendrás vos, Lucas, pero ella es una de las primeras cantantes así como masiva, digamos, que porque ayer le hice una entrevista a Pablo Lanzallama Brizuela y me contó que existía un grupo que se llamaba Las Tres Almas, tres mujeres que cantaban, Las Chichis, me nombró un par de grupos más, yo recuerdo esas las que me nombró, y después aparece la gata Noelia también grabando discos. Había que grabar un disco en los años, qué sé yo, 80, 90. Había que grabar un disco ahí. Tenías que tener un sello que quiera grabarte. Además no existía la difusión que existe hoy, porque hoy a través de plataformas, a través de redes, a través de viralizaciones, te podés hacer escuchar, pero antes no, tenía que sonar en una radio o en una radio, y no había tampoco tantas radios. Así que googleá un poco la info y te vas a dar cuenta que lo que estoy diciendo es real. Ella actuaba, hacía los clásicos del Jerónimo. El Jerónimo era una confitería que estaba ubicada en la calle San Jerónimo, a metros de la Avenida Maipú. No sé, un lugar para 1000 personas aproximadamente. Eran poquitas las confiterías bailables que existían. Existían, había varias. Pero cuarteteras. Yo he ido un par de veces al Jerón. Bueno, tengo mis años. ¿Pero qué te pasa, chico? Quiero la noticia, otra vez la noticia. Me da miedito, dijera la muela. Me da miedo la noticia ahora. Antes, con lo que pasó recién.
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0: Pato, saludo para mi mujer Mayra, mi mujer que me banque, que me entienda. Que si me meto en problema es porque la quiero para toda la vida. Ay, Mauro, ¿de qué estás hablando? No tenés que meterte en problemas. Todo lo contrario, el amor es paz, sanación. Bueno, hagan las cosas bien, como corresponde. Siempre digo, hay una sola forma de hacer las cosas bien. Y es hacerlas bien. No hay otra manera. Para el presidente del Club Santa Elena, Daniel Mantovani. Un saludito ahí para Daniel. Daniel Mantovani y Rulo Morales. Un temita en las altas cumbres, la visibilidad era óptima, no como ayer que hubo niebla. Hoy está de 10, Carlos el camionero. Gracias, Carlos, por la info. Bueno, acá estamos Cata, está Sara también, también está Quintín cenando. Unos temitas de los chicos de qué. Se te cortó el mensaje ahí, No te des manija con el coso ese que te dijo cosas, Carlos, el camionero. Pato, recién llego de viaje, anduve por Villa Dolores y Merlo San Luis. Ahora, escuchar la popu y descansar. Estoy en la YPF del Mercado de Abasto, Ruta 19, Carlos, el camionero de Córdoba. ¿Y descansás ahí en el camión? Pato, te mando un saludito. Ah, Pato, te mandé un tema con Enrique. Ay, le mando un saludito para Alberto. Que ya te voy a responder, Alberto, ¿sí? Te queremos, Pato, gracias, mi vida, escuchándote, Vamos, para la gente que está escuchando la popu, para la gente que está prendida esa noche, vamos.

0: Vamos, Juanito. Che, no voy a contar lo que tenía para contar, porque si cuento lo que tenía para contar, ¡ay!
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0: No, tengo algo para contar grosso, chicos, en serio. Tengo algo grosso, grosso para contarles.

contarlo, me salgo de la vaina por contarlo. No lo voy a contar, no puedo contarlo. Cuando estén calmados. Claro, cuando estén más calmaditos.

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1: Son títulos del portal de Cadena 3. Sin el capítulo sobre tierras a extranjeros, el Senado debate la ley de propiedad privada. El oficialismo retiró el punto más cuestionado para asegurar la sesión. La Cámara Alta retomó la discusión tras el cuarto intermedio dispuesto en julio. Candela Arizaga desligó a Facundo Moyano tras declarar: tuve un brote, él no me hizo nada. La influencer declaró ante la Fiscalía por el episodio ocurrido en Belgrano y aseguró que el ex diputado no la agredió. Dijo que buscará tratamiento. La joven se presentó en la unidad de flagrancia norte, ubicada sobre la calle Ricardo Balbín, acompañada por su abogado Roberto Herrera, para brindar su testimonio ante la fiscal subrogante Florencia Nóceres, quien interviene en la investigación. Al retirarse de la sede judicial, Arizaga afirmó que atravesó un episodio de salud mental. Descartó haber sido víctima de una agresión por parte del ex diputado. El problema nunca fue Facundo, no me hizo nada, sostuvo ante los medios de comunicación. Además, reconoció que sufrió un brote y aseguró que buscará ayuda para afrontar la situación. Tuve un brote, lo voy a trabajar, expresó. Un día antes de presentarse ante la fiscalía, la influencer también se había pronunciado a través de sus redes sociales. En una historia publicada en Instagram, llevó tranquilidad sobre su estado de salud y el de su mascota. Ya estoy bien, mi mascota también lo está. Gracias a todos los que se preocuparon, tengo errores como cualquiera, escribió. El hecho ocurrió durante la madrugada del martes cuando Arizaga salió corriendo semidesnuda del departamento de Facundo Moyano, ubicado sobre la avenida de Libertador al 5400 en el barrio de Belgrano. Las imágenes registradas por un testigo la mostraban caminando desorientada por la vía pública mientras el ex diputado intentaba seguirla. La situación motivó un operativo de policía de la ciudad y del SAME. En un primer momento, la joven manifestó que había sido agredida por Moyano. Acá está la parte que me dicen que no ocurrió. Según las actuaciones policiales, ambos se encontraban presuntamente bajo los efectos de estupefacientes. Con esos elementos iniciales, el fiscal Julián Pistone, de la unidad de flagrancia norte, ordenó la detención del ex legislador por los delitos de lesiones graves y privación ilegítima de la libertad en un contexto de violencia de género. La causa continúa en etapa de investigación, aunque la declaración de Arizaga representa un cambio respecto de la primera versión incorporada al expediente y será evaluada por la Fiscalía junto con el resto de las pruebas reunidas. Es la hora 23, 20 minutos.
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0: Champions League, dale.
1: Gracias, amigo, de corazón.
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0: Gracias, Córdoba.
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0: Patito Bella, le mandamos un saludito para el ambulancia. Estoy trabuquete hoy, che. Espérate que voy a sacar la papa que tengo en la boca. Espera, espera.
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0: Ya está, ya está. Me saqué los postizos, listo.
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0: ¡No hay trabuquete hoy!

0: mando un saludito para la gente de Villa Retiro. El Club Villa Retiro, que están comiendo un asadito. Preparando. Sí, porque, no sé, hacen un evento, qué sé yo, el domingo está el Rey Pelusa, el Negro Videla, Germaine, Sandro Gómez. Y hacen un asado para festejar el baile. Claro. Me encanta esa onda.
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0: Bueno.
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siempre te escucho, Pato. Sos única, mujer preciosa. A ver, chicos, esperen que tengo acá un problemita con el mensajero. Tienen razón el Titi, tienen razón. Todo esto es un boicot. Esto es un boicot. Tienen razón el Titi. Titi, nos están boicoteando, Titi. No sé qué le pasa al mensajero, no puedo leer las... No puedo leer los mensajes completos. Espera, a ver. Ahí está, ahí va queriendo la cosa.

Bueno, tengo 39 años y nunca le voy a hacer un baile. Hace presentaciones en el interior y por ahí en algunos lugares de Córdoba también. Pero bailes multitudinarios los hacía hace un tiempo atrás, antes de que vos naciste. No, ya habías nacido. No, si la gata debe tener, qué sé yo, 40 y... ¿Vos tenés 39? Tampoco te haga el niño. ¡Claro, Luca! Si la gata tiene, debe tener 45, 48, 49... Nunca le pregunté la edad, ¿podés creer?

Mira, tengo una última media hora súper musical. No me tiren letra, no me den letra. No me den letra, así puedo poner música, ¿sí? Bueno. No, me tiran letra y... A mi juego me llamaron, claro. Es como tirarle un huesito a un perro, ¿sabes qué? Sale corriendo. Me das letra y yo, ¿sabes qué? Me cuelgo.

0: Claro, anda que un perro te suelte un hueso. No te lo suelta. Claro. Así que no, me tiren letra, en serio. En serio. Así pongo música. Esta última media hora la quiero hacer bien musical. Pausa primero, ¿sí? ¡Dispersarse!
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1: Pato, te escucho siempre. Mujer única, preciosa, hay de todo en la senda del señor, ¿eh? Yo sé que haces como que no pasa nada, pero la procesión va por dentro. Mi vida. No, de verdad. No sé. No puedo fingir, ¿eh? Cuando algo no... Como ayer, ¿viste? Que ayer alguien así dijo una cosa así como muy, muy nefasta para el país. Y no lo puedo disimular. Te mando un saludito, ¿eh? Gracias por las cosas que decís. Un saludo para mis hijos, Gianni, Lucas, Bruno, para mi nieto, Mauti, de Carlos de Mita de la Mona, Toti, de Residencial América.
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1: Igual, gracias por ese mensaje. Y le mando un saludito también para Jesús, el tachero, ¿sí? Gracias, habrá cosas dolorosas en la vida, ¿no? Jesús, yo lo conocí por una persona conocida en común. Me dice, acompáñame que tengo que ver a un amigo que le pasó esto, esto y esto. Y era en un hospital. Tengo entendido que era el Hospital Córdoba. Mira, si mal no recuerdo, porque esto fue hace 3 años. Su hijo, ya fallecido, en ese momento estaba con vida, estaba internado, en una situación muy crítica. Había tenido un accidente doméstico. Muy crítica. Y pudo compartir con él las últimas horas de vida de su propio hijo, que tenía todo el cuerpo destrozado. Y su hijo se comunicaba con su padre como podía, porque no podía ni hablar, ¿no? Con balbuceos nada más. Y me dejaron a mí ingresar porque no puede ingresar. Cuando hay personas así en esa situación tan, tan drásticas, no te dejan ingresar. Y a pedido de Jesús me dejaron ingresar porque él me escuchaba y quería que yo lo saludara. Pude compartir unas palabras, obviamente, a él. Y él me respondía con una especie de balbuceo que entiendo que me dijo como gracias, Pato. Entiendo yo que me dijo eso. Bueno, su hijo falleció y, bueno, todos los años, cuando cumple aniversario de muerte su hijo, me manda un mensaje. Y nosotros preocupándonos por lo que dicen en redes sociales. No te lo puedo creer.
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1: Pero que no vamos a preocupar por eso, no.
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temazos, por favor. Gracias, Diego. Diego Barrios Durán, que programa con la música para una noche bonita de jueves.

Ahí va el saludito, ahí va para el ambulanciero de mi vida, mujer y amante de la Mona Pato. Pásalo. Mándale música, Pato. Le mando música. Siempre te escucho, Pato, pero nunca te mando mensaje. Una canción que vos cantás que me encanta. Uy, ¿cuál será? ¿De quién es? ¿Quién la interpreta? En este momento no me sale ni tararearla, pero vamos a escucharte cantar.

0: es el Te Quiero Tanto del Toro Quevedo o el que voy a poner ahora? Bueno, chicos, la noticia que iba a contarles, no la voy a contar acá al aire, la publiqué en mi Instagram. No se lo merecen. No se lo, a ver, muchos oyentes se lo merecen, pero hay otros que no se lo merecen. Y los oyentes que se lo merecen seguramente me siguen en Instagram, así que se van a enterar por Instagram. Bueno, independientemente de eso, quiero también comentar que en las últimas 24 horas mi TikTok aumentó 1000 seguidores por un tema que canté. Por un tema que le hice karaoke. Ni siquiera, porque solamente lo actué al tema. No, ni siquiera fue un karaoke, lo actué al tema. Me falta ella. Y quiero reconocerlo y para mí que el artista lo sepa, porque quiero que sepa el artista. A ver. Este es el tema, escuchen. Me falta. ¡Qué temazo! ¡Sabroso, Wally! ¡Qué cruel! A veces es el amor. Los Enganchaditos de Sabroso, antes Los Enganchaditos de Lisandro Márquez. Este es el tema.
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0: Bueno, fue actuado nada más el tema, como que se lo dedico yo a alguna persona. Bueno, ese tema musical me hizo subir en menos de 24 horas 1000 seguidores en mi TikTok, así que... Ya tenía 13.000 seguidores, tengo 14.000 ahora. Así que para que el Rey Pelusa lo sepa, claro. Un juguete nada más. Bueno, pausa, pausa, ya vuelvo.
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3: Somos la Popo y aquí estamos hasta la hora cero. No tenemos que ir ya, mira.
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3: 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Me tiene más enamorado. Vamos, Diego. Hola, buenas noches, Pato Bon. Pato Bondad me pone Dieguito, mi amor. Te amamos desde Caleta Olivia, Diego Brizuela, de Caleta Olivia, Santa Cruz. Genialidad de persona, ídola, gracias. Tu radio compañía diaria. Vamos, Diego. Se fue el jueves nomás. Gracias por tan buena música y por la compañía, Patito. Esta mañana, Dios mediante, vamos.
4: Cariño mío.
3: Es así, siempre si Dios quiere, ¿no?

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0: Sí, Patito, ese es el tema, como tú ninguna. Aunque sea un poquito, Patito, dale, me voy.
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0: buenas noches, buenos días. Buenos días, buenas noches. Bienvenidos al programa que aterriza por las noches de Córdoba, el país y el mundo. Aterriza porque es la mezcla justa de ATR y risa. Estar ATR, estar ahí, bien arriba, de buen ánimo, de buena onda, de buen humor. Y la risa que hace que tu jornada laboral sea más corta. La risa que hace que si te estás por ir a dormir, te vayas a dormir con una sonrisa y tengas lindos sueños porque llega la noche más pulenta.
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0: Hacemos el programa esta noche en controles y descontroles, el señor Luciano Luchito Alegre.

0: Y tengo una visita muy, muy, muy, muy especial. Hoy vino asado.
1: Amigo mío, amigo mío.
0: Pero no vino cualquier asado. Mírame, Luchito, mírame los ojos. Hice una gestión hoy. Estuve hablando con la gente de Don Feliciano.
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0: Estuve hablando con la gente de Don Feliciano. Hoy el asado es para 8. El asado para 8 personas. Tengo un asado para 8 personas de Don Feliciano. Mándame ya mismo la palabra asado. Asado, nombre completo, últimas 3 del documento. Le agregamos un kilito más ahí. ¿Qué tal? Hice una gestión ahí. Digo, che, cuando vos quieras. Hoy por ser el último día de la semana, digo,
2: ¿cuánto palazo?
0: Cuando vos quieras, te lo acabo de decir. Mándame ya mismo la palabra asado. Asado, nombre completo, últimas 3 del documento. El mensajero de la Popu. Asado, nombre completo, últimas 3 del documento. Y participas por el asadazo para 8 personas.
3: No, no,
0: de carnicería Don Feliciano.
3: No, no, a mí no me gusta.
0: ¿Vos sos vegano? Va a ser. Va a ser. Va a ser. Hola, Pulenta, haciendo el aguante desde el INTA. Gracias, Axel, gracias, muchas gracias. ¿Qué dice?
4: Se pasa rico soltera.
0: Quiero el asado ya, si quiero el asado ya, lo quiero comer este fin de semana. Pulenta, esa noche me redormí, no sé si leíste mi mensaje o no, dice Federico, no sé. La verdad, no sé. Yo soy como la compu de acá del, de la radio. Yo termino el programa y se borra todo. Me acuerdo el otro día. Se me reinicia el Windows. Mándame la palabra asado, asado, nombre completo, últimas 3 del documento. Y participas por el asado para 8 personas. Señores, señores, en la musicalización del programa, el señor Diego Barrios Durán.

0: En aportes humorísticos, chistológicos, tonteriles de la curvalación al mundo, el señor Ricardo Mario Alberto. Buenas noches, soy Ricardo Mario Alberto. Ricardo por parte de padre, Mario Alberto por Kempes.
1: Buen día, ¿cómo dice que le va?
0: ¿Cómo anda usted? ¿Todo pulenta? Oh, te soy que este domingo hacemos el show junto con Friki. Este domingo hacemos la dupla más pulenta en Limados. El domingo, el próximo, pasado mañana. Estamos en Limados 9 de la noche. Así que me estoy preparando con todo, estoy ensayando.

0: ¿Qué, no hiciste la reserva todavía? ¿Todavía no reservaste tu entrada? Quedan algunas. Muy buena la convocatoria.
1: Pero no.
2: Que te endulza y que te alienta. Es la dupla más pulenta. Vamos todos.
0: Son 10,000 pesos la entrada. Y ahí en el coso en Limado. Yo te voy a estar contando.
2: La risa va.
0: Doctor, doctor, dice, ¿cómo le va? ¿Se acuerda de mí? A ver, recuérdeme. Usted el que me operó el dedo. ¡Ah, sí! ¡Choque los cuatro! Hace tu reserva. Manda un WhatsApp al 3516-544-777. Hace ya tu reserva. 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Y ya mismo vamos a jugar

0: jugando con las canciones. Y hoy, por ser el último programa de la semana, jugando con las canciones viene de Noche de Cumbiones y Cumbiazones. Noche de Cumbiones y Cumbiazones, comenzando por... ¿Está bien ese comienzo así? ¿Está bien, Luchito?
1: Está bien.
0: Los Palmeras.
2: ¡Qué música, papá!
0: Pedí tu cumbión, pedí tu cumbiazón.

0: su laburo, en su casa, en su auto, en el patio es difícil porque está fresco, pero para los que están en el patio también.
1: Hay que buscar la cola.
0: Para Marcelito, que está haciendo Uber, que se anota por el asado. Adrián, tengo un compañero nuevo, vamos a ver si dura como los otros tres que se fueron porque no les gusta trabajar turno de noche. Saludos a Rodrigo, dice Manuel.

Federico me dice, me quedé dormido anoche, no sé si me leíste el mensaje. No, no lo leí. Me dice que era un mensaje sobre enfermeras, doctores. Te contaba que fui papá de una bebé que nació prematura con 7 meses y medio en el hospital Funes. Nació y dice un espectáculo las enfermeras, los doctores, para sacarse el sombrero. Bien ahí, hay que decirlo, porque a veces la gente manda mensajes de radio para decir, me entendieron re mal en tal hospital, en tal otro, me dijeron tal cosa. Ahora, cuando te atienden bien, también hay que contarlo. Ese hospital tiene un significado especial para mí. Ahí trabajó mi abuela. Cuando era de tuberculoso ese hospital, mi abuela trabajó ahí, era enfermera. Y mi vieja se jubiló ahí, como radióloga. Yo corté la racha, yo no, nada que ver con la salud. Hay que gozar. Noche de cumbiones y cumbiazones. Y sí, Luchito, bien.

0: Mira la foto que me mandan acá al Benja, che. Y esos choricitos, papá. Qué lindo que está para hacer los pelotas el fin de semana. Luna, luna. Te mando un abrazo, Adrián. Participo por el asado, dice Seferino Romano. ¡Hola, cumbiazón! Dice Silvia.
1: Fíjate, está muy bueno, Adrián.
0: Está lindo, che, está lindo. Estoy en el camión, cuñado, dice otra cosa, pero bueno. Te escuchamos todas las noches, el Nano de Pilar.
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0: Buenas noches, Pulenta, acá como todas las noches, escuchándote en la fábrica Taranto con la ardilla y bujía. La ardilla dice que no va a hacer nada porque le pegó el perro todo el día. ¡Ay, pobre perro! Uy, lo que me pidieron acá, Luchito. Anda haciendo así la manito, mira. Anda haciendo así la manito para meter la lengüita acá al costado. Ricardo, me dice Adrián. ¿Cómo va a faltar esta cumbia del mandamás? Ponete amor prohibido, por favor. Noche de cumbiones y cumbiazones. Encima estamos regalando un asado para 8 personas. Mándame ya mismo la palabra asado, asado, nombre completo, últimas 3 del documento, al mensajero de la Popu. 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Bájate la app de la Popu.

0: Hola Adrián, soy de la cumbre. Siempre te veía, pero hace mucho ni dice, vivo cerca del búho. Sí, hubo una época que ibas casi siempre, casi todos los fines de semana a la cumbre. No, pasa que era una época que tenía una, me había comprado una moto, una enduro, y me gustaba andar en la moto. Ahí vamos para allá, viste. Después ya, viste, me empezó a hacer frito, viste, ir en la moto, ya me...
1: ¡Viejo, pavo!
0: Sí. No, y después, bueno, ya tenía un bebé, ya era más complicado. Ya, viste, ya es más... La logística ya es distinta, viste, ya no es que... Salgo donde pinte, viste. Y bueno, y ahora ya me queda lejos.
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0: Atención a la gente de Alma Fuerte, que tenemos fecha de los chicos de mi edad, ¿eh? Atención a la gente de Río Ceballos, que tenemos fecha con los chicos de mi edad.
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5: Que son rápidos para chorear ustedes, ¿eh?
0: Pero, che.
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0: Adrián, queremos el asadito. Saluda a mi amor Marcelo, que lo amamos mucho. Ignacio, Pablita y Jorge, siempre gracias por todo el esfuerzo que hace por nosotros. Para él es el asadito. Te amamos, papito lindo, dice Georgina.
6: Hola, Marcelo.
0: Qué lindo cuando la familia te trata así, Luchito, ¿viste? Con ese papito lindo, te amamos. ¿Cómo valoramos tu esfuerzo, papá? Mi vida, mi amor. Hay otro que no, ¿viste? Otro abre la puerta y dice, oh, estoy cansado. Shh, callate, duérmelo, chico, callate.
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0: Vengo con hambre. No, abre la heladera, que tal, pero me quiero hacer un churrasco. Ah, que quede la casa con olor. Acá, ¿cómo le dicen? Papito querido, te amamos, dice. Valoramos el esfuerzo que haces por nosotros. Mira vos, mira vos.
7: Te mando saludos, Marcelo.
0: Mira vos, ¿lo conoces?
8: Sí.
0: Noche de cumbiones y cumbiazones, hermano, la noche de cumbia pasa meneando la cola. Banda 21 en vivo, el Seba. Sabro.

0: Mira lo que voy a hacer, Luchito.
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0: Hay un oyente que me pidió que no diga quién es. Hay un oyente que me pidió que no diga quién es. Me pidió que mantenga en reserva su identidad. Bueno, Clark Kent. No. Hay alguien que me pidió que no diga nada. Pero, me dijo que quería regalarle a los oyentes. Le quería regalar a los oyentes dos entradas, un par de entradas para el show del domingo, para Friki con Ricardo. Normalmente no hacemos estos sorteos, pero hoy lo voy a hacer. Para la dupla más pulenta, Ricardo Mario Alberto y Friki, Friki Ricardo Mario Alberto. Mándame ya mismo la palabra dupla, nombre completo, últimas tres del documento. Voy a regalar un par de entradas para este domingo, el show del payaso Friki junto con Ricardo Mario Alberto en Limados. Mándame la palabra dupla, nombre completo, últimas tres del documento.

Adrián dice, para la noche de cumbiones. Estamos haciendo el viernes, el turno noche para guapos. Haciendo limpieza y escuchándote como siempre, pulenta zarpada la radio. Dice Gabriel, ¿qué pide? La banda de Carlitos. Te vas.

0: Saludo para el cuñado de Germán, de Barrio Suárez, que me echó de su casa porque mañana trabaja. Estábamos tomando vino, quedó la mitad. Entra a trabajar a las 11. Bueno, le dio sueñito. Me voy a mimir. Pasa que quedaba la mitad del vino. Y no es lo mismo tomar la mitad del vino entre dos que tomárselo el solo antes de dormir.
1: Eduardo Germán. El amor que seas
0: feliz. Buenas noches, saludos a Daniel y Joa, sobre todo a Tutuca, que estamos compartiendo la guardia, participo por el asado, Sergio.

0: Hola Adrián, soy Laura, estoy haciendo unos trabajitos de costura que tengo que entregar a las 10 de la mañana. Creo que hoy paso de largo. ¿Me podés poner a Antonio Ríos? Nunca me falte. Y bueno, noche de cumbias y cumbiones.
1: Sí, sí, sí.
0: Noche de cumbias y cumbiones. Jugando con las canciones.

dice que Antonio Río se encontró con un amigo y le dice, me hice la vasectomía, dice. Me hice la vasectomía. No me digas, dice, ¿lo consultaste con tu familia? Sí, dice, lo sometimos a votación, salieron 22 a 20.

0: Aunque no crea que cortaste la racha de doctor, porque sos doctor más importante que el doctor del alma, dice. Porque aunque uno esté mal emocionalmente, vos nos curas con una risa. Y por un rato se nos olvida todo. Soy Leonardo de Villa Mercedes, San Luis. Gracias, hermano, por estar en todas y bancarme. Qué lindo esa. Doctor del alma, voy a poner un diploma ahí. Atiendo por obra social. No, soy el doctor Amor. A ver qué dice acá. A ver qué dice Matías. Agárrate, Catalina, que vamos a... Fíjate a ver qué... Ahí va, ¿eh?
1: Dale, hermano. Lee el mensaje que te puse yo con la cumbia esa que te pedí. No seas hortiva.
0: Ah, pero qué es... Ahora no te voy a... Ahora no voy a leer nada, mira.
2: No, papi.
0: ¿A vos te gusta que te traten mal, Luchito?
3: Sí, a veces sí.
0: ella te gusta que te traten mal.
4: Fíjate, está muy bueno, Adrián. Te al oído.
0: No, chicos, entran. La verdad, estamos muy felices porque entran cientos y cientos de mensajes. De los cientos y cientos de mensajes, leemos cada 20, 30 mensajes, leemos uno. Y bueno, no hubo suerte, amigo, no hubo suerte.
5: Qué boludo, mami.
0: No. Qué lástima, veníamos también, Luchito, ¿eh?
2: No te enojes.
0: No, chico. Yo no me enojo. Nunca falta, ¿viste? Ahora, por favor. Léeme a mí, me dice otro. Nunca me falte. Manda saludos a mi mujer, te estuvimos esperando para saludar.
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0: Darío Barrio Nuevo, que estamos saliendo a comer una pizza, dice Fernando.

0: Vero, de Rufino, pero estamos en Rafaela. Te estamos escuchando. ¿Me pasas un lindo tema de Coti Hernández? Y mándamele saludos a mi nietita que tiene 13 días. Felicia, ¿nos anotamos para el asado?
1: Dale, ponelo.
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0: No se va.
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0: Mira qué lindo cuando te lo piden bien, Luchito, ¿viste?
3: Oh. No, se fue.
4: Oh.

0: Adrián, buenas noches. Me encantaría ganar la entrada para el teatro. Che, para, quiero aclarar. Las entradas de la, los que participan con la palabra dupla son para el show que hacemos este domingo acá en Córdoba Capital. En Córdoba Capital, que es Ricardo Mario Alberto más el payaso friki. Les aviso, si no les gusta el humor picante, si no les gustan las malas palabras y todas esas cosas, ni participen para esta, ¿eh? No sé si hacer este sorteo. Lo hago porque hay un oyente anónimo.
1: No, a mí no me gusta.
0: Que compró dos entradas, dijo, esto se la quiero regalar a los oyentes. No, no puedo decir el nombre. Un oyente se copó y dice, che, yo las compro, yo no puedo ir porque no soy de Córdoba, pero le quiero regalar a los oyentes una, las entraditas. Eso les aviso, los que participan con la palabra dupla es para el show de este domingo, Ricardo Mario Alberto y el payaso friki. Ahora voy a largar otro sorteo que es para el viernes, para los chicos de mi edad, la obra que hacemos en Carlos Paz, que es distinta de lo que vamos a hacer el domingo. Mándame
2: me
0: la palabra teatro.
2: Me alegra muchísimo y me hace muy feliz esa dupla.
0: Sí, señor. Sí, señor. Gracias, Jorge.
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0: Mándame ya mismo la palabra teatro. Teatro, nombre completo, últimas tres del documento. Al mensajero de la Popu. Adrián dice, no sé si sos médico, pero sos el psicólogo de la noche. Dice José, mira vos. El loco, puedo ser. Ya estamos, me parece, ¿eh? Ya estamos. Mira, ya llevamos 33 minutos de cumbia.
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0: Alejandro del Márquez dice, buenas noches, Adrián. ¿Puede pasar más de mil noches por amor? Leo Mattioli. Ah, claro, me parecía. Llorará más de 10 veces por amor. No, pues dice más de mil noches. Se le mezcló con Herbal.

0: voy a hacer una tanda de lectura. Luchito, no vas a poder poner todos estos temas, pero voy a ir leyendo rápido. Oh, Adrián, puede ser El Amor Se Fue, el original. Pero, oh, ese también está bueno, che. Están todos buenos. El original, El Amor Se Fue, Luchito, mira. Lo pide Ezequiel. El Amor Se Fue, el original para los cumbiones. Saluda a la banda de La Recapadora, La Unión, turno noche. Pulenta, un cumbiazo. No, no, no, no, no, es el 7 de la Mona. Se lo dedico a la Desi, de parte de Claudio de Alta Gracia. Friki, mándame un saludo. Soy Ezequiel, policía, estoy adicional, estoy helado, dice. Pero hay que meterle la mejor onda escuchando a ti. Saludos, Adrián.
1: Atento, móvil.
2: Atento. Un saludito para los muchachos de la policía que están ahí al aire libre. Que están ahí sufriendo. Que están cuécele, ahí.
3: Cuécele,
2: ahí está, mira. Para los muchachos que están solitos ahí. A todos los policías que necesitan un mimito. Arrímense, pobrecito, están solitos.
0: Hola, Pulenta, soy Verónica. Extraño demasiado a Marcelo. Lo necesito, me hace falta todo de él. Pásate como yo te amo, de San Carlos, por favor.
4: Hola, soy Marcelo.
0: Acá laburando en el Uber, escuchando como todas las noches. Buenísimo el programa, participó, dice Pablo Correa. Buenas noches, Adrián Gómez. Para la noche de cumbiones, ¿podés poner Violeta de Alcides o El Embrujo de los Palmeras? Ay, me encantaría ir a verlo, muelas, ojalá gane.

Hola, Pulenta, te hablo Omar, el camionero. ¿Por qué no haces un especial con historias de terror? Que anoche me encantó, estuvieron buenísimas, dice. O sea, que la otra vez habíamos hecho y nos empezaron a mandar mensajes, guardias y gente que laburan de noche. Dice, che, muchachos,

Hola señora, me piden acá Mauro. Che, impresionante la cantidad de mensajes. Le pido disculpas a los docentes. Hay un montón de pedidos que no vamos a poder cumplir. Solo que hay algunos que lo entienden y otros me putean, pero bueno, ¿qué vas? Una sed, Adrián. No, deja, mañana tengo turno con el médico, dice. Muy buen programa, como siempre. Acá estamos tomando un sodiado con mi viejo Claudio y Alan de Altagracia. Y ya vamos cerrando, chicos.

0: Dicen, dentista, señor, le acabo de poner el diente postizo. Tenga mucho cuidado cuando mastique, tenga mucho cuidado con las comidas. Doctor, dice, ¿me lo puedo cepillar? Bueno, cuando salga, estoy hasta las 8.
1: Sabroso, dos horas.

Cerrando la noche de cumbias y cumbiones y cumbiazones. ¿Quieres ganarte un par de entradas para el cine? Mándame la palabra cine, cine, nombre completo, últimas tres del documento. Tengo más premio, mira, no sé cómo voy a hacer. Enseguida voy a hacer los sorteos.

dos cumbiones, eres del guacho y qué será de ti, la banda Express. Adrián, saludo para Fede de Villa Corina, que está más chupado que yo, hace mil años que no lo veo. Y ahora porque está chupado me escribe, dice, ¿sabe que le voy a decir que sí, que se venga a tomar algo? Dice Miguel. Adrián, te saluda Sergio, acá firme, en La Caldera, como todas las noches, en Mindanao, Villa Retiro. Mándale un saludo a Nico Pandermalis, que está en Málaga, de parte de Pitiro, de Barrio Norte. Adrián, soy Fabiana, desde Colonia Almada, los escucho todos los días. Y bueno, perro, te escribimos porque está joya tu tiempo, dice Mauro. Ahí está, mira vos. Adrián, tengo un hambre, voy a aguantar hasta mañana. Espero ganar hoy el asado para comer mañana con mis compañeros del Hospital Córdoba, dice Víctor Romero.

0: Adrián, soy Cacho. No podés cerrar así si no pones una cumbia bien vidriosa. Una cumbia bien vidriosa. Damas gratis. La de los mirlos.
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0: Escucha, Luchito, dice Leandro, discúlpame, Polenta dice, pero si querés una cumbia vidriosa, vidriosa, la de Damas Gratis está bien, dice, pero ponete el Pepo hoy acá en el baile.
1: Claro, la cumbia. Cumbia peposa.
0: Ya mueve en el esqueleto, la super banda del Pepo. Listo.

0: Enseguida vuelvo.
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1: ¡No!

0: 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E per terminare, quiero contare lo che passò con una monja, una hermana. La hermana había encontrado a un señor que estaba escabeando en un restaurante. El tipo estaba sentado en la vereda tomando una bebida alcohólica y pasa la monjita y le dice: ¿cómo puede ser que esté tomando esa bebida diabólica? Esa es la bebida del demonio. Y el hombre le dice: ma hermana, ¿cómo sabe usted que esta bebida es del demonio si no la ha probado nunca? Y la monja le dice: yo no la he probado nunca, pero sé que esta bebida es pecado, que esto no agrada al Señor, es bebida del demonio. Ma usted no puede opinar si no la probó nunca. Yo sí puedo opinar, dice la monjita. Y el hombre le dice: no, no puede opinar si no la ha probado. Pruébela y después dígame. Bueno, dice la monjita, yo voy a probar lo que está tomando, ma le voy a pedir que no me lo traiga en un vaso, sino en un pocillito que parezca que estoy tomando un cafecito. Y si puede ser, me trae un sorbete para que nadie, si pasa alguno de los fieles, vea que yo estoy tomando alcohol, la bebida demoníaca. Ahí vengo, hermana. Se levanta el hombre y va para la barra y le dice al dueño del bar: prepáreme un whisky para mí y prepare otro whisky dentro de un pocillo de café con un pequeño sorbetito. El dueño del bar lo mira y le dice: otra vez vino esta monja borracha de porquería.
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0: Seguimos en la noche más pulenta.
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0: Hola, pulenta, haciendo turno noche en el peaje de James Craig. Pásame fruta madura del mandamás. Saludos a mi hermano el loco Guido, a full con la Popu 24-7, dice Samuel. Hola, Adrián, ¿cómo estás? Acá estoy trabajando en el Uber, te mando la palabra. Asado, soy Daniel. Buenas noches, señor Adrián. Me tratan de señor, esto me gusta, mero vos.
2: Che,
0: la primera vez que escucho su programa. Mi hijo siempre lo escucha. Es Ricardo, el que trabaja en el supermercado. Sí, el papá del Benja. No, el papá del Benja, viste que siempre nos manda la foto. Que yo te digo que es un reality. Pues lo vemos crecer al Benja. Desde que empezó el programa nos manda todos los días la foto del Benja. Dice mi nieto, el Robusito, pulenta el programa. Dice, soy de San Rafael. Gracias, Mónica, beso grandote para usted. Largo la segunda palabra clave de cada concurso, ¿eh? Adrián, déjame mandar saludos a todos los jóvenes y profesores de nuestra escuela de adultos nocturna, camino San Carlos, kilómetro 8. Selma de Anfunes, anexo, camino San Carlos, especialidad informática. Rosa, este número lo puedo decir al aire, dígame, por favor. Para toda la gente que quiera completar el secundario, que por ahí uno dice, che, estoy grande, no sé, qué sé yo. Hay un secundario para adultos, una escuela para adultos nocturna, camino a San Carlos. Dígame si me autoriza a pasar su número al aire para que la gente se comunique y averigüe. Tengo el asado para 8 personas. Asado para 8 personas para regalar. Sorteo gentileza a nuestros amigos de carnicería Don Feliciano. Mándame ya mismo la palabra parrilla. Parrilla, nombre completo, últimas 3 del documento. Se va la segunda palabra clave, Parrilla, nombre completo, últimas 3 del documento. Se viene el fin de semana, va a haber fútbol el fin de semana. Y la gente quiere camiseta. Nuestros amigos de F14 Indumentaria. Tiene una camiseta F14 Indumentaria, Lucho. Te caes de bruces, por no decir. Bueno, sí, eso. Han hecho una edición especial de una camiseta que tiene las Malvinas. Mira lo que es. Es la camiseta con todos los logos de la AFA, todo, pero con las Malvinas. Es la camiseta de Malvinas. Mándame ya la palabra Malvinas. Malvinas, mira lo zarpada que está. Está hecho en unos colores. Ya lo voy a subir en mi Instagram. Hagamos eso, chicos. Entren a mi Instagram, @ Adrián Gómez Humor. Ya en un ratitito lo pongo como una historia, después la borro. Para que vean lo que es esa camiseta. Zarpada. Mándame la palabra Malvinas. Nombre completo, últimas 3 del documento al mensajero de la Popu. Tengo las entradas para el teatro, 2 pares de entradas para el teatro para hoy viernes a las 23 horas en el Eleton Resort de Villa Carlos Paz. Los chicos de mi edad, mándame la palabra teatro, nombre completo, últimas 3 del documento. Tengo 1 par de entradas para el cine, para los cines Dino de Ruta 20, Dino de Alto Verde. Mándame ya mismo la palabra Dino con D de dinosaurio. Dino, nombre completo, últimas 3 del documento. Y tengo 1 par de entradas. Tengo 1 par de entradas para el show que hacen y estrenan este domingo Ricardo Mario Alberto con el payaso friki.
3: Es la dupla más pulenta. Sin darte cuenta.
0: Tengo 1 par de entradas, gentileza de un oyente que hizo la compra de las entradas. Me dice, che, esta se la vamos a regalar a alguien, un oyente que no es de Córdoba. Me dice, quiero que alguien vaya a verlo en nombre mío. Pero no quiere que diga el nombre.
4: ¡Ay, qué buena dupla que hacen!
0: ¡No, yo puedo creer!
3: Es la dupla.
0: Mándame ya mismo la palabra dupla, nombre completo, últimas 3 del documento. Tengo 1 par de entradas para este domingo. Ya mismo mándame dupla, nombre completo, últimas 3 del documento. Y ahora sí, me voy a poner bien odioso. Bien.

0: invitado odioso. Hoy, sacando turno.
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0: Viste que eso es una cosa que quedó de la pandemia. Eso es una cosa que quedó de la pandemia. Ahora te hacen sacar turno para todo. Viste que antes vos ibas, querías cortarte el pelo, ibas a la peluquería. De la pandemia para acá, empezaron con que, ay, no, llamá, pedí turno, te lo programo y qué sé yo. Y después quedó eso. Mi lado odioso. Hoy, sacando turno. Cuando pedís turno en la peluquería y siempre tenés que esperar 45 minutos al pedo. ¿Viste? Te dice el peluquero, veniste a las 10 y 15. 10 y 14 tengo el turno. 10 y 14. No me des 10 y 15 porque me complica todo. Llega a las 10 y 14 y te atienden a las 11. Y te voy a decir, ¿para qué me hace venir 10 y 14? Con el dentista pasa lo mismo, dice Lucho. Mi lado odioso. Hoy pidiendo turnos. Adrián. Y cuando pedís turnos en un estudio médico. No, y eso es fantástico. Vos te tenés que hacer un estudio, lo que sea, una radiografía, una tomografía, lo que sea. Llamás, viste. Te dice, sí, Instituto de Diagnóstica Pirulín Pirulero. Sí, necesitaría un turno. ¿Qué obra social tenés? Tengo. Ospepepepe. Sí, mira, tengo para el 8 de marzo de 2028, te dicen, viste, hoy no. ¿Y vos decís particular tenés? Sí, estoy al pedo, ¿querés venirte ahora? Venite. Claro, si pagás particular te atienden ayer. Mi lado odioso, hoy pidiendo turno. Buenas noches, acá el Lopre y Pri, padre e hija, pelegrinenses de la provincia de Buenos Aires, viajando a la ciudad de La Plata a mudarme de departamento. Loco, qué buena compañía que sos. ¿Nos vas a acompañar estas 7 horitas de viaje? Grábalo al programa y ponelo. A las 2 nos vamos nosotros.
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0: Adrián dice, si gano, ¿lo podrá retirar mi hija? Sí, sí, sí, sí. Hay gente que no vive en Córdoba, pero tiene sus hijos estudiando acá. Sí, no hay problema. Adrián, disfrutando estas 2 horas con vos, esperando que anuncies que vas hasta las 3 de la mañana. ¿No? ¿Tenés una sillita a mano? Espera sentado. Adrián, pedirle turno al mecánico. Ahora se le pide turno al mecánico. Loco, tengo roto el auto, ¿me entendés? Tengo roto el auto y vos me decís, tráemelo el lunes. ¿Qué hago todo el fin de a pata? Me dice Antonio acá.
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0: ¿Cómo nos hemos vuelto dependientes del auto, no? Viste que se te rompe el auto y ahí nomás decís, no, no, quiero que me lo arreglen ya. Quiero que me lo arreglen ya, quiero que me lo arreglen ya, ya. Loco, no, no tengo lugar, te dice el mecánico. No tengo lugar, tengo 5 coches que tengo que entregar hoy. Mañana me entran 2 más, no, no, no puedo.
2: Deja, joder, va.
0: Pero me lo podés, no, no puedo. Tráemelo el lunes. ¿Y qué hago hasta el lunes? No sé, maestro, qué sé yo.
3: No, yo para joder.
0: Atención a la gente que necesite averiguar sobre el colegio nocturno. 3512-277-932. 3512-277-932. No van a llamar ahora, ¿no? Está bien que el colegio es nocturno, pero no se van a poner a llamar a esta hora. 3512-277-932. Claro, no es tan nocturno.
3: No, yo para joder.
0: Para los chicos que quieran finalizar sus estudios. Para los jóvenes que quieran finalizar sus estudios. Dicen, che, me quedé ahí, abandoné en tercer año, abandoné. Retómalo, hermano, retómalo, retómalo.
2: Hasta que
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0: Un éxito la radio a esta hora, dice Evelyn. Adrián, es la primera vez que te escribo. Muy bueno el programa. Mándame tu saludo, dice Eduardo. Abrazo grande, Eduardo, gracias. Vamos creciendo, Luchito, ¿eh? Vamos creciendo.
5: Para todos los que nos escuchan por primera vez, tengo un cuentito.
0: No, friki, no, vos sos muy zafado.
5: Pero tengo que actuar el domingo, necesito venderme.
0: Me está haciendo pensar.
6: Dale, ponelo.
0: ¿Qué hace el domingo? ¿Qué hace el domingo, friki?
5: Y el domingo hacemos la dupla más pulenta con Ricardo Mario Alberto. La dupla más pulenta. La dupla más pulenta.

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2: Capa.
0: Más pulenta. Este domingo a las 21 horas en Limados, Lima 373. ¿Cómo tenés que hacer? 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Decirle, che, quiero dos entradas, quiero tres entradas, las que necesites. 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
3: Toma mate, ¿eh?
0: Ah, no, mate no. Hay cerveza, hay 2x1 de Fernet. No, va a ser un showzazo, va a ser una fiesta. Lo que sí, no vayan con chicos, porque el humor de friki es bastante heavy. No vayan con niños, eso desde ya...
4: Es lamentable.
0: No, no es lamentable, es muy gracioso, pero no es para niños. Así que eso yo les voy recomendando. ¿Cómo hago para pagar la entrada del domingo? 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

¿Vieron vos, che, la cantidad de gente que está comprando las entradas? Che, Adrián Hilaria, que me sale a nombre de una chica. Sí, sí, sí, es nuestra productora, es nuestra productora. Sí, sí, sí, dale con confianza. Dale con confianza. Léeme, Adrián, léeme, léeme, por favor. Che, un tramito de Bainotti, puede ser. Viene con el suero y el respirador. El Fabiáncito, ¿cómo está? ¡Oh, papá! Seguimos en la noche. Sí, sí, sí, sí. Ocurrió en un circo. Viene el payaso y le dice al jefe, escúchame, dice, quiero un aumento de sueldo. Dice, qué grande que sos. Dice, 20 años, así que trabajamos juntos. Dice, la primera vez que me hace reír. La maestra le dice a los chicos, a ver, dice, vamos, les voy a enseñar a construir oraciones, dice, a ver, Martita, dice, el perrito ladra, muy bien, dice, ¿cuál es el sujeto? El perrito, muy bien, el verbo ladra, muy bien, dice, a ver, Carlito, dice, mi hermana está embarazada, muy bien, dice, ¿cuál es el sujeto? Mire, sospecha de tres, pero no está muy segura.

0: Entra el padre al dormitorio y estaba el nene escribiendo, ¿viste? Y le dice, ¿qué estás haciendo, hijo? Le estoy escribiendo, dice la cartita para Papá Noel. Ah, dice, mira vos, ¿y por qué la escribí en papel de lija? No, dice, porque no quiero que haga como el año pasado, que se la pasó por eso. ¡No, no! Estás contagiando de friki, Ricardo, ¿eh? Estás contagiando de friki.
1: ¿Puedo contar un cuentito yo?
0: Si lo pide la gente, sí. Si lo pide la gente, sí. Entra una chica... No, si lo pide la gente, te dije. Nuestros oyentes tienen que enviar al mensajero de la Popu un mensajito con la palabra payasito. Payasito. Adrián dice, pásate un temita de qué locura. Dice, soy el que nos hace el aguante a los que laburamos a la madrugada o a la noche. Martín. Mándenme. ¿Le podés mandar un saludito a Martín Corallo? Un éxito la radio a esta hora. Dice, buenas noches, lee mi mensaje. Les entra la desesperación, viste que se acerca el horario del final del programa y empiezan, no me leyó, y me empiezan a mandar mensajes que dicen, léeme. ¿Crees que Friki cuente un cuentito o manda la palabra payasito? No hace falta que ponga nombre, nada. Léeme, rey, ídolo, crack, master, genio, por favor, decímele a la Damaris Ruiz. Que deje de hacerlo sufrir a mi amigo Lucas Lindón. Dice, ¿qué chico anda por ahí llorando? Dice, los vecinos andan todos asustados pensando que es la llorona. Saludos desde Recreo.
2: Viste que la gente cada vez lee menos. Viste que la gente cada vez lee menos.
0: Sí.
2: ¿Ah, sí? Sí, lo escuché en la radio.

0: che, no sé si leer este mensaje. Bueno, si doy nombre y apellido de ella, doy nombre y apellido tuyo. Dice, hermano, te pido un favor, si podés decirle a Jenny Sánchez, la morocha, dice, de La Calera, que me escriba por el Instagram. Dice, antes cuando éramos chicos solíamos salir, dice, ahora la sé ver en el colectivo. Quisiera poder hablar con ella, pero no me animo, ¿me podés ayudar? Dice, un amor que nunca pude olvidar. Ahora que me la cruzo, dice, no puedo, pero y háblale a ella.
1: Qué boludo, mamá.
0: No, ¿cómo que? Háblale a ella, si la ve todos los días en el bondi. Acércate, dice, ¿te acordás de mí? ¿Te acordás de mí? No, disculpe, ¿quién es usted? Yo, estaba hecho pelota.
2: ¿No?
0: Soy Daniel, dice Daniel Córdoba. Espero que escuche este mensaje. Saludo. Dani, es fácil, acércate. Acércate. Decirle, morocha, ¿vos te acordás de mí? ¿O no te acordás? Si te mira y te dice, ay, recordame, no lo tengo muy claro. Hacete un lado, bájate en la próxima parada y no le hables más. Ahora si te dice, para, puta, ay, sí, ¿cómo andás? Bueno, ahí está. Pulenta, no sea así con friki, dice, déjalo contar un cuentito, dice. A todos los deja contar cuentos, Ricardo dice, pero friki lo hace que lo pida. Y porque friki se zafa, Ricardo no. Dice payasito, pero que friki cuente dos cuentitos, dice Clarisa. Bueno, manden la palabra payasito. Si entran 300 mensajes de acá hasta el final del programa, friki va a contar un cuentito. 300 mensajes tienen que entrar, así que atención, incluso la gente que no participa de sorteos ni nada, pueden mandar el mensaje que diga payasito y cuenta en la suma para que friki llegue a su número y pueda contar el cuentito.
3: Hoy me despertaron con sexo.
0: No, andate.
3: Había una pareja que estaba por tener relación.
0: Andate, por favor. Si no juntamos 300 mensajes, vos no lo vas a contar el cuentito. Aparte, el domingo te vas a hartar de contar cuentito y bien zafado, porque ahí no te voy a poder controlar yo. Este domingo, el show de Ricardo Mario Alberto junto con el payaso Friki en Córdoba Capital, en Lima 2. Mandá la palabra payasito para que Friki cuente el cuentito. Ya pueden entrar a mi Instagram, entren a las stories y vean, mi Instagram es @AdrianGomezHumor. Entren a las stories y fíjense que ahí está la foto de la camiseta que estamos sorteando, la de Malvinas. Zarpada está. F14 Indumentaria de La Rioja 12 te está regalando la camiseta de Malvinas. Mándame, largo la tercera palabra clave de todo y ya con esto cerramos. ¿Querés ganarte el asado para 8 personas? ¿Asado para 8 personas? Mándame ya mismo al mensajero de la Popu la palabra clave, asadazo, porque si es para 8 es un asadazo. Asadazo. Nombre completo. Últimas 3 del documento. Otro. ¿Querés ganarte la camiseta de Malvinas? Mándame la palabra camiseta. Camiseta. Nombre completo. Últimas 3 del documento. ¿Querés ganarte las entradas para los chicos de mi edad? Hoy viernes a las 23 horas en el Eleton Resort de Villa Carlos Paz. Mándame la palabra clave, los chicos. Los chicos. Nombre completo, últimas 3 del documento. Tantos premios, Luchito, ya no sé qué voy a hacer. ¿Querés ganarte las entradas para el cine? Mándame la palabra peli, porque es para ir a ver una peli. Mándame la palabra peli. Nombre completo, últimas 3 del documento. Y si querés ganarte la entrada para el show de Friki con Ricardo Mario Alberto este domingo, mándame la palabra pulenta. Pulenta, nombre completo, últimas 3 del documento. Al mensajero de la Popu, me quedé sin aire, haceme una gauchada, Luchito.
4: ¿Qué así, pulenta, pisa, pa? Y el Lucho, que no sirve papucho, tíralo, písalo en la calle, en la vereda.

0: decirle a Martín que me pida casamiento, dice Evelyn.
1: Oye.
0: Martín, tenés la manzana rodeada, Martín. Tenés la manzana rodeada.
2: Atento móvil, atento que vamos hacia ti, padre.
0: Acaba de huir corriendo por las cornisas.

0: ¿Vos sabés que Friki casi está llegando a los 300 mensajes? Está en 280.
1: Fíjate, está muy bueno, Adrián.
0: Sí. Yo tengo miedo de los chistes que va a contar, porque siempre el último día de la semana se zafa, ¿viste? Mandá la palabra payasito. Tienen que entrar 300 mensajes para que Friki cuente un cuentito.
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0: Adrián, ¿cómo es la onda del domingo? Quiero ir a verte con mi novia. Somos fanáticos de Friki. Mira, es así. 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
3: ¿Cómo te pensás que yo tengo todos los días 50 mil pesos?
0: Pero no, con 50 mil pesos te sobra plata.

0: Mira, este Walter Gómez acá. Es ansioso igual que yo. Debe ser cosa del apellido. Y si participo, me manda un mensaje. Después me dice, haceme saber. Después dice, no, sino para desinstalar la app.
1: ¡Aguanté!
0: ¡Aguanté! Como quieras, amigo. Si quieres tener la app, tenela. Si no, ya está anotado, eso sí.

hacete un show un día de semana, hermano. Y si yo estoy los días de semana acá en Córdoba, me encantaría ir a verte. Hice un abrazo grande. Pablito, complicado, complicado hacer un show. Imagínate que para las bandas de cuarteto, hacer día de semana por ahí, viste, se... mover la gente en día de semana es más difícil. No, hacemos los domingos nosotros. O los viernes en Carlos Paz. Buenas noches, antes que todo, payasito. Dice, quiero escucharlo a Friki porque estoy medio bajón. Después, ¿cuándo hace el próximo show? Dice, el domingo me avisas. No, no tengo fecha. Por lo pronto este domingo. El Friki labura cuando quiere.

Ya. Estaba el guaso en el velorio de la suegra, viste, en el entierro de la suegra. Y viste, en el momento que empieza a bajar la cajita de madera, el sobre todo de madera, viste, que empieza a bajar, viste, el tipo se tira arriba del jonca así. ¡No! ¡No! ¿Por qué, señor? Dice, ¿por qué te la llevaste a ella? Hubiera preferido morir yo en vez de mi suegrita amada. ¿Qué digo, suegra? Si para mí era como una madre. ¿Cómo puede ser, Dios? ¡Qué injusticia! Mira el tipo para arriba, así, justo pasó una paloma, ¡puf! Le hace caca en la frente. Y dice, guaso, ¡ah, estás llegando, vieja hija! ¡No, no, no!

0: señores.
1: Ay, Lucho, ¿tú estás cerrado el micrófono? ¿Sí? No. Hoy me despertaron con sexo oral. Un consejo, escúchame. No te quedes dormido en el colectivo con la boca abierta.
0: Todos seremos ceniza, Pulgay. No te pongas triste. Por aquellos grandes amigos que ya no están, siempre del cielo nos vigila.
1: ¡Ah! ¡Qué guanaco este friki!
0: Vino en sangre riojana y una comparsa.
2: Últimos 10 minutos de programa. Ya largué todas las palabras claves, empiezo a nombrar a los ganadores. Un par de entradas del teatro para cada uno. Beatriz Varas, 210. Rubén Ludueña, 386. Esta noche, 23 horas, la función en el Eleton Resort de Villa Carlos Paz. Tienen que ir al Eleton, que está pegadito a Keops, en Carlos Paz. 10:30 tienen que llegar, 11:20. Entran, dicen, soy ganador de la Popu, ahí te entregan las entradas y vas a compartir con nosotros, los chicos de mi edad, en esa época, un obrón de teatro. Ganador de las entradas para el cine, Lucas Altave, 359. Lucas Altave, 359. La ganadora para la dupla, para el show de Friki con Ricardo Mario Alberto este domingo, se tiene que presentar el domingo. A las 8:30, a las 8:30 abrimos puerta, a las 9 arranca el show. 8:30, 9:20, te llegas por Lima 373 con tu documento, Marina Piglia. Marina Piglia, 884. Me queda el sorteo de la camiseta de Malvinas y del asado. Mándame la palabra asado, repito la primera palabra clave, y mándame la camiseta, la palabra Malvinas, Malvinas. Ya, después de esta tanda, hago los sorteos, ya nos estamos yendo, y Friki cierra con un cuentito. Sí, sí, pasó ampliamente los 300 mensajes. Sí, sí, sí. Sí, sí, sí, sí, sí, sí.
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0: 1:55 de la mañana. Últimos 5 minutos del programa. Vení, friki. Dale.
1: Se acerca una chica muy bonita ella.
2: ¡Ay, es bonita ella! Un escote.
0: Bueno, ya está. No hace falta que describas tanto.
1: Una sonrisa divina, labios así, estoy bien carnoso. Un escote.
0: Bueno.
1: Y se acerca a la barra del lugar donde estaba en un... Ahí en Lima, donde estaba, ¿viste? Se acerca a la barra y le dice... Hola. Y si le empieza a pasar la mano por acá, por la barbilla, al muchacho, ¿viste? El de la barra. Le dice, hola. Y te le pasa los dedos por acá. Así por la barbita. Dice, ¿cómo te va? Le pasó los deditos así. Le pasó la manito por acá, por detrás de la oreja, ¿viste? El muchacho dice, hola, ¿cómo andas? Dice, ¿vos sos el encargado? Sí. Y le metía dos dedos en la boca al muchacho. Dice, ¿vos sos el encargado? Dice, qué bonito. ¿Vos sos el que se encarga de todo acá? Dice, y le pasó la mano por acá, así. Y vos sos, y tú se le caen las babas, así. Dice, chica, qué lindo que seas el encargado. Dice, sos una persona tan responsable que tenés todo, cargas todo sobre tus espaldas todo lo que sucede en este boliche. Sí, dice, oh, yo soy muy, muy responsable. Ajá, así que sos el encargado. Dice, ya le metió tres dedos en la boca, lo hago. Sí, dice, ¿qué necesita? No hay papel higiénico en el baño.
0: ¡No! Listo, no, otro más no. ¡No! ¡Está loco!
2: ¡Otro!
0: No, se terminó. Gracias por todo.
2: ¡No, más! ¡Y no más!
0: La camiseta de Malvinas. Ariel Osvaldo Benedetti, 267. Ariel Osvaldo Benedetti, 267. Te ganaste la camiseta argentina de Malvinas. Ariel Osvaldo Benedetti, tenés que ir a partir de hoy, digamos en horario comercial, por la calle Lima. Espérate, me confundí. Catamarca. No, lo estaba por mandar limado. 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Busca F14 Indumentaria y retira tu camiseta, chicos, el último día de la semana ya.
2: ¿Qué quiere que me?
0: Sí.
2: ¿Qué querés que le haga?
0: Tengo cocinado el cerebro. No, dice que zarpado el payaso. Quiero ir a ver el show. Bueno, ¿querés ir a ver el show? El show es este domingo, junto con el payaso friki. Va a estar Ricardo Mario Alberto. Las historias de la curvalación, más todo el humor zafado del payaso friki. Las reservas son por WhatsApp al 3516-544-777. Hicimos el programa en esta noche. En controles y descontroles, el señor Luciano Luchito Alegre.
3: Gracias, papá. Gracias.
0: Quien les habla, Adrián Gómez, se despide hasta la semana que viene. Lunes a la noche, martes a la madrugada. La noche más pulenta. Muchísimas gracias. El ganador del asado es...
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0: Julián Ramiro Pérez. Julián Ramiro Pérez, 764. Te ganaste el asado de carnicería Don Feliciano. Tenés que pasar a retirarlo por Avenida Revolución de Mayo, 1294. Don Feliciano te regala el asado. Gracias. Buen fin de semana para todos. Hagan mucho de lo que más les guste, pero háganlo con cuidado. Que lo disfruten. Buen fin de semana para todos. Nos vemos con algunos en el Eleton, con otros el domingo en Limados. Y con vos, Luchito, nos volvemos a encontrar el lunes a la trasnoche. Chau, gracias.

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0: gracias, amigo.
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Isso, grandão.

Chingo. Eso, alta gracia. ¡Vamos! ¡Vamos, maestro! ¡Vamos! 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

0: beso para mi amigo, el loco Amato. Un aplauso, vamos. Gracias por tanto.
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0: La bienvenida a todos acá. Bueno, gracias por acompañarnos.
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0: Buenas noches, San Juan.
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0: 5 de la mañana, 4 minutos en la República Argentina, queridos amigos, señoras y señores, para todos los madrugadores de Córdoba y el país, bienvenidos a la primera mañana de la radio. ¡Arriba la popu!
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0: Señora, señor, si no se ha dado cuenta, ya hemos prácticamente culminado la primera semana del mes de agosto. Abrimos y cerramos los ojos y vamos a terminar todos bailando la lambada a fin de año.
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0: Agosto ha sido una semana interesante, no ha sido ni muy muy ni tan tan. Bueno, ¿cómo estamos? Todo es empezar, aquí estamos. Arrancando con ustedes. Hoy es un gran día porque es viernes. Es un gran día porque tenemos guitarreada, tenemos cuartemazo. Vamos, vamos, vamos, la popu. Ulises Llanos, ¿quiénes habla? Junto a ustedes, hasta las 6 de la mañana. Bienvenidos. ¡Arriba la popu!
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0: Bueno, queridos amigos, muy amable la música de La Barra Tempestad, banda 21, ritmo merengue. Hoy hemos arrancado con mucho sentimiento de viernes, preparando también la guitarreada y toda la selección musical del día de hoy. Señoras y señores, queridos amigos, son los títulos para arrancar esta jornada. En el Senado, el oficialismo aprobó la ley de propiedad privada, pero tuvo que retirar otro capítulo polémico para evitar una derrota. Entre otras cosas, la norma modifica la ley de expropiaciones y habilita desalojos express. En tanto, tiene que ir a diputados para convertirse en ley. La Libertad Avanza tuvo que retirar el capítulo que cambiaba la ley de manejo al fuego de Máximo Kirchner porque no tenía los votos. En medio de la marcha frente al Congreso hubo pedradas, corridas, 26 detenidos y 4 policías heridos. Los incidentes se iniciaron cuando los manifestantes tiraron una valla en las inmediaciones del Palacio Legislativo y la policía los alejó con gases lacrimógenos y camiones hidrantes. Santiago Bausili, presidente del Banco Central, descartó un rescate a los morosos y aseguró que el gobierno sigue viendo esto como una conversación entre privados. Aseguró que el Estado no saldrá a salvar a las personas que tienen deudas con entidades bancarias y de crédito, en tanto dijo que la inflación va hacia abajo. El gobierno informó que Aerolíneas Argentinas dio utilidades por segundo año y pagará el impuesto a las ganancias por primera vez en su historia. La Asamblea aprobó el balance 2025 y la firma estatal volvió a registrar patrimonio neto positivo después de más de una década. Esto quiere decir, para explicarlo de forma muy simple y práctica, que Aerolíneas, como empresa, ha tenido superávit, o sea que ha ingresado más plata de la que gastó y le ha quedado, digamos, la ganancia. Justamente ahora, por la cantidad de ganancia que tiene, tiene que pagar por primera vez en su historia el impuesto a las ganancias. O sea, imagínate cuánta plata entró. Declaró la modelo Candela Arizaga y aseguró que ella tenía su propia droga, negó que haya habido agresiones y dijo que no recordaba si Facundo Moyano consumió cocaína. Por su parte, el exdiputado nacional pidió que levanten las medidas de restricción de acercamiento. Descartaron la explosión de un celular y arrestaron al esposo de la mujer que murió quemada en un auto sobre la ruta E53 en Córdoba. Los peritajes hallaron rastros de la presencia de algún combustible, en particular en el habitáculo de acompañante que ocupaba la mujer fallecida. En el cuarto día del juicio contra el ex legislador Oscar González, declararon 4 automovilistas que transitaban el camino de las Altas Cumbres el día de la tragedia. Aseguraron que el BMW conducido por González sobrepasó vehículos en un sector con doble línea amarilla antes del choque fatal. Las fuertes ráfagas en Córdoba, que alcanzaron los 100 kilómetros por hora en algunos sectores de la ciudad y el interior provincial, provocaron caída de árboles, roturas de techos y viviendas y cortes de energía. Hasta el momento, Defensa Civil no reportó heridos. Lamentablemente, vuelven a aumentar hoy los peajes en Córdoba y un auto pasará a pagar 1.958 pesos, lo que representa un incremento del 2,3% respecto del valor vigente desde el 9 de julio. Títulos para comentar a esta hora. Atención, calendario de pagos. Les recuerdo que comienza la semana que viene, 10 de agosto. Información de servicio. Informa EPEC, Barrios Ampliación Cerveceros y Villa San Carlos. Habrá corte de luz de 10 a 14 en forma parcial. Policía de la provincia de Córdoba informa. En la mayoría de las rutas, circulación normal, lo mismo, recuerden circular con precaución. Lo que tenés que saber antes de salir de casa.
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0: Arriba la popu hasta las 6 de la mañana, queridos amigos, con esta cumbia. Con las ganancias. O sea, imagínate cuánta plata entró.

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6: Vamos, vamos, vamos, vamos. 5 de la mañana, 23 minutos. Vamos, que se arma la guitarreada de los viernes. Vamos, que viene con regalo la guitarra.

Leito. Bienvenidos a la guitarreada de los viernes, hoy con regalo porque vamos a sortear a través del mensajero plus de la cadena popular, a través del chat en vivo de YouTube. Voy a regalar una entrada doble para la bailanta de Paquito esta noche a las 23 horas en Sala del Rey. Un viaje al norte cordobés en Córdoba capital con Paquito Caño, Nicolás Membriani, Néstor Ramello, La Ranchada, La Colorida y un montón de artistas más. Esta noche a las 23 horas en Sala del Rey, la bailanta de Paquito. Mandame la palabra sala, espacio, nombre completo y tres últimos del DNI. Y te vas con Paquito Caño. Y toda la gente, todo el criollaje que va a estar ahí en la sala, que va a estar hermoso. Bienvenidos a la guitarreada, todo el mundo a participar, sala, espacio, nombre completo y tres últimos del DNI. Esta noche la bailanta de Paquito en la sala.

sala, espacio, nombre completo y tres últimos de leí a través del mensajero de la radio, el chat en vivo, YouTube, todo el mundo a participar y esta noche a bailar con la bailanta de Paquito. Vamos con la guitarreada que siga. Pañuelitos al aire, que es viernes.

Vamos cerrando la guitarreada. ¡Vamos, changuitos! Lo escuchamos la semana pasada, pero está tan bueno el tema que lo volvemos a escuchar. ¡Qué diablo! ¡Vamos! Cerramos la guitarreada para el amigo Peto.

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2: 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Olvídame. 7:10.
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23: 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Olvídame. 8:02. 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
3: 11:07.
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1: 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Con tan buena
0: ¿Estás
1: dirección.
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1: Hola, Fede, ¿cómo andás?
2: Qué suerte que está en la radio de Monte, cómo la extrañaba.
3: Y pásame pasito a pasito.
4: Hola, Fede, querido amigo. Te deseo lo mejor y el mejor programa de Chávez.
5: Fede, qué lindo estuvo el último conjunto que actuó.
6: Hola, Federico, ¿cómo te va? Buenas tardes. Pasar el bonito, pero estamos trabajando acá.
0: ¡Qué más capito!
7: Está bueno.
8: Dedicale un tema lindo, por favor. Gracias, Fede.
9: Pasar un tema de Lechemendi. Me enamoré de un imposible para mí.
10: Hola, Federico, buenas tardes. ¿Me puedes pasar el reservado de Garrido para ver el grupo?
0: Para la música.
11: Ahora tengo WhatsApp, amigo. Si querés pasarte un temita a Santa Marta, ya estoy remoderno, ¿lo viste?
12: Te mando saludos y un saludo para todos los oyentes de Sencillito y Alpargata. Dedícame un tema, el que vos quieras.
2: ¿Cómo? Te escucho todo, cada tanto, cuando está. Qué contenta que estoy, me dice la negrita.
5: Buenísimo, buenísimo, buenísimo.

0: Hola, hola, hola, hola, hola, hola, hola, ¿qué tal? Muy, pero muy buenas tardes, bienvenidos, bienvenidos señoras y señores a la tarde de la radio. Arrancamos, arrancamos el programa, comenzamos sencillito y de alpargatas, comenzamos la tarde, estamos abriendo, estás ahí del otro lado, bueno, quédate porque ya arrancamos, arrancamos la tarde con todo y vos nos vas a acompañar en este lindo día, hermoso día, por fin salió el sol. Bueno, aquí estamos, ya ha salido el sol en toda la provincia, me imagino, ya ha salido el sol en toda la República Argentina. Pero muy bien, bueno, estamos comenzando la tarde, abriendo, arrancando el programa. Estás ahí del otro lado, quédate con nosotros a disfrutar de buena música, a disfrutar de buenas canciones. Arrancamos en vivo. En un ratito vamos a hacer transmisión en vivo en Facebook también, por supuesto, como lo hacemos, como lo hemos hecho casi toda esta semana, ¿no?
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0: Bueno, vamos a comenzar, señoras y señores, mi nombre es Federico Hughes y de ahora en más nos quedamos haciendo juntos sencillito y de alpargatas. Día espectacular, día hermoso, hermoso día. 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Aquí en FM Frecuencia 93.9, San Miguel del Monte, en vivo para toda la provincia de Buenos Aires. En un ratito en vivo en Facebook. También, encontrarnos en Facebook en vivo, en la página de Sencillito y de Alpargatas. Y por supuesto en cada una de las repetidoras que tenemos en todo el país. ¡Bienvenidos!
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0: Vamos a abrir la ventana para ver cómo está el clima, para ver cómo está el tiempo este día. Al fin decíamos que salió el sol, podés secar la ropa. Ahora, algunas nubes hay, no vamos a decir que no hay nubes. Algunas por ahí quedaron, son las menos. Eso es lo bueno, ¿no? 13 grados la temperatura actual, con una mínima de 4 grados. El cielo soleado, pronóstico de condiciones soleadas todo el día, el resto del día de hoy, y algunas ráfagas de viento de hasta 34 kilómetros en la hora. El día va a estar así durante todo el día de hoy y todo el día de mañana también va a estar fresco, pero con mucho sol. El domingo y el lunes de la misma manera. Lluvias por ahí, escasas para el día miércoles, por ahí de la próxima semana. Pero, por supuesto, vamos a desciende la temperatura, 2 grados vamos a tener de mínima para el día lunes. Va a estar fresco. Bueno, señoras, señores, arrancamos la línea para estar en contacto. 22 26 68 91 36. Reiteramos, 22 26 68 91 36. Ahí nos pones en contacto, envías mensajitos, fotos, audios, videos, todo en esa línea, en la línea 22 26 68 91 36. Bienvenidos. Mi nombre es Federico Hughes. Tenemos frases del día que nos ha dejado Santi también. Por aquí, desde Tejedor, Santi, le mandamos saludos. Nos ha dejado la frase del día.
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0: Por ahí anda la abuela Martita, anda Marta, anda Jorge Luis, anda Luján. Saludos para Gusto también, que ya nos sacó al aire en vivo en San Miguel del Monte. Anda Chiquita Barraza, bueno, María Juana, todos los que cada tarde nos acompañan, forman parte de la radio. Somos una comunidad de radio. Estamos, por supuesto, todos enganchadísimos a este programa. Hoy viernes, ya palpitando y abriendo las puertas al fin de semana de este día viernes. Bueno, por supuesto, ya estamos casi en las últimas horas de esta semana. Abrimos las puertas al fin de semana, donde vamos a estar viviendo como cada fin de semana la noche de Sencillito y de Alpargatas. Para comenzar, está Santi, que nos pide Felicita, felicidad. Bueno, ahí está. Hola, hola, dice don Federico, soy Santi, desde la mejor ciudad, Carlos Tejedor. Bueno, Santi, desde la mejor ciudad, Carlos Tejedor, como siempre, nos pide en esta ocasión, nos saluda, dice que está desde muy temprano con el WhatsApp para ser el primero, nos ha dejado frase del día también, estamos escuchando, te sintonizamos todas las tardes, podéis arrancar con Felicita, Felicidad, Albano, Romina, que te sintonizo todas las tardes, vamos, dice Santi, que es muy viernes, ya, viernes 6 de agosto de este año 2026. Bueno, vamos a arrancar con eso, tenemos la frase del día, el tiempo desnuda verdades, nos dice Santi, una de las frases del día de hoy, el tiempo desnuda verdades. Otra, tenemos cuatro frases, nos ha tirado Santi hoy. ¡Para Santi! Cuatro frases. Todo el que se fue de mi vida dejó de conocerme el día que se fue. Nunca estoy donde me dejaron, dice. Todo el que se fue de mi vida dejó de conocerme el día que se fue. Nunca estoy donde me dejaron. Muy bien. Y nos dice por acá otra frase, otro consejo. No vivas dando tantas explicaciones. Los amigos no las necesitan. Los enemigos no las creen. Los imbéciles no las entienden. Muy bien, no vivas dando tantas explicaciones, dice Santi. Bueno, y la última frase del día que nos deja por acá, el valor de la honestidad. A ver, el valor de la honestidad. Puede ser esto también como una consigna para la tarde, ¿no? El valor de la honestidad. ¿Qué encierra? ¿Qué valores encierra la honestidad? Bueno, aquí Santi nos dice el valor de la honestidad. Es decir, la verdad. Esto es así. Es decir, la verdad, dijo la confianza. Claro. Es decir, la verdad, dijo la confianza. Es cumplir las promesas. Dijo la integridad. Es ser transparente, dijo la sinceridad. Es actuar con ética, dijo la responsabilidad. Bueno, ahí está, el valor de la honestidad. Puede ser un tema de consigna, ¿no? Estaría bueno para que me cuenten, a ver, ustedes, ¿qué valores encierra la honestidad? ¡Vamos! ¡Felicia!

Muy bien, bueno, ahí estábamos, sí señor, arrancando la tarde, compartíamos esto que nos pedía Santi desde Tejedor, así comenzamos. Señoras, señores, nos vamos a ir metiendo rapidito en cada uno de los mensajes que ustedes nos van dejando, sí señor, mensajitos que recibimos en el 22-26-68-90. Y 1:36. Ahí recibimos todos los mensajes. ¿Lo copiaste? ¿Lo agendaste? Bueno, andate a Facebook. Andate a Facebook, que ahí está también la aplicación de la radio para poder descargar. Descargar la aplicación de radio. Descargás ahí en la Play Store. Te sumás a los amigos de Sencillito y de Alpargatas. Te sumás a los amigos de la tarde. Nosotros en vivo y en directo a través de Radio Frecuencia San Miguel del Monte para toda la provincia de Buenos Aires, el país y el mundo. Dale, dale, dale, dale, dale que arrancamos. En instantes, los mensajes, 21 minutos pasaron de la hora 14 en todo el país. Hacemos dos horitas de transmisión en vivo en Facebook también, ¿eh? Arrancamos en un ratito.

Por ahí anda Mariano Ascuda. Está apurado Mariano Ascuda. Se tiene que ir a trabajar, me parece. Ahora vamos a abrir los audios. Espere que me organice, Mariano Ascuda, por favor, le pido. Bandido, bandido. Se está llenando las gateras de mensajes.

0: Bueno, empieza a colapsar los mensajes. ¡Ay! ¡Ay, Dios querido! ¡Vamos! ¡Dile! ¡Dile! Te cuento que este sábado bailamos en el Sencillito y del Pergata. Es la mejor opción bailable de toda la provincia de Buenos Aires. Está en San Miguel del Monte, donde vamos a estar compartiendo la música, la llegada, todo el show. ¡Hola! Mirá qué ritmo. ¡Dios mío! ¡Dale! Se va a venir por primera vez. Ritmo bien campero.
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0: Dale que es viernes, dale.
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0: Y media arrancamos con Facebook. En 5 minutos arrancamos con Facebook. Vamos preparando todo para hacer la transmisión en vivo.

0: Bueno, a ver, que tenemos saluditos, mensajes. Anda Marianito Ascuba por acá, a ver.
1: Buenas tardes, Federico, ¿cómo le va? Un saludo desde General Belgrano. Acá estamos firme escuchando el programa, como siempre. Donde tenemos la oportunidad, estamos prendidos al programa. Así que le mando un saludo grande para toda la audiencia, para todo lo que escucha y a donde llega el programa sencillito de Alpargata. Un saludo grande para la amiga María Juana, para Chiquita. Y que no me salude Chiquita, la saludo yo, ella no, ella que no se gaste en saludar, con solo que la saludemos nosotros ya está. Así que un saludo grande para Chiquita, para el hijo, no, uno lo saluda, se lo despierta y después no le agradece el saludo, le sale pegando por todos lados a uno, así que lo dejemos tranquilo. Bueno, Federico, acá estamos, un saludo sí para el señor Ricardo Becker, para su amigo el Tata Barragán, y bueno, y cantidad de gente que están escuchando nuestras hermosas palabras, nuestros hermosos audios. Algún día voy a hacer un audio largo para a ver si me siguen escuchando. Pero bueno, nada, hoy en el día de San Cayetano.
0: Claro, yo dije 6 de agosto, 7 de agosto ya.
1: Están pidiendo trabajo, plata y agradecer. ¿Qué le van a agradecer si del año pasado no han hecho nada, absolutamente nada, ni siquiera han ido a trabajar? ¿Qué le pueden ir a agradecer? Que se queden en las casas y vayan a buscar trabajo, vago de miércoles. ¿Qué le van a agradecer? Después de ahí, San Cayetano, anoche soñé con San Cayetano y no quiero decir lo que me comentó. Después lo voy a decir en otro audio. Porque no me gusta hacer audio largo, le doy lugar a otras personas que hablen también. No me pongo a robar el programa como algunos dicen por ahí que mando audio largo. Se hacen largos, sí, porque se escucha, pero yo nunca hago los audio largos. Porque para contar una historia o para contar una historia bien contada, lleva tiempo, no es segundos, son minutos. Ahora, para decir alguna payasada, para decir cosas comunes, moneda corriente, se dicen 2 o 3 segundos, pero ¿de qué valor tiene? Valor tiene cuando la historia es bien contada, no una historia mal contada para que después anden resbalando en el barro chirre. ¿Me entiende? A pocas palabras, buen entendido. Así que nada, en el día de San Cayetano le pido a todos que por favor sean honestos y cuando vayan a San Cayetano que le digan la verdad. Si no hicieron nada durante todo el año, desde el año pasado hasta ahora, que vayan con la verdad, que no vayan mintiendo porque le va a ir peor todavía. Porque si hoy se le pide trabajo, pan y paz a San Cayetano, bueno, también hay que hacer un esfuerzo para lograr eso. Porque si no, de lo contrario, San Cayetano está totalmente recansado. Y mucho caliente también. Anoche cuando soñé con él me dijo eso. Quisiera descansar hoy todo el día. Porque después tengo todo estos meses por delante, hasta fin de año y hasta el año que viene, hasta el otro de mi día, tengo para lidiar con esta gente que se han puesto vagas, ya no quieren ni trabajar. Y me desperté, no le alcancé a preguntar por mí, a ver qué es lo que vio en mí.
0: Ah.
1: Y me quedé ahí con esa intriga. A ver si esta noche vuelvo a soñar, ahí le iba a preguntar.
0: Bueno, ahí está. Si esta noche vuelve a soñar, lo va a preguntar. Dice Mariano Ascuba, que anda por ahí. Con el audio, a ver.
1: Federico, le mando un gran saludo al señor Tío Chirola. Un gran saludo al hombre. No sé por dónde andará, no lo he escuchado. O no, o yo no he podido estar escuchando todo el programa. Y capaz que por ahí estuvo ayer el hombre.
0: Ayer estuvo, sí.
1: Bueno, le mando un gran saludo. Y una cosa sí le voy a decir a usted, señor Federico Hugh, y al señor Tío Chirola. Si van a estar pasando el programa en vivo, yo soy un oyente fiel. Y
0: claro.
1: Que por ahí algún otro oyente también.
0: Claro.
1: O van a empezar, ¿vio? Van a empezar a darme, porque eso sí. Si van a estar pasando en vivo en el Facebook, me parece que el programa es corto. Van a tener que estar de 2 a 6 de la mañana, si ajá, Dios quiere.
0: Bueno, ya estamos en vivo. Arrancamos en vivo, arrancamos transmisión en vivo. Hola, hola, hola, hola. Bueno, arrancamos transmisión en vivo, arrancamos con mensajitos, con saludos. Hola. La noche Che, hoy es el día de San Cayetano, Hoy es el día de San Cayetano. Buenos días, feliz viernes. Nos dice María Juana por acá. Que hoy te vaya bonito. Disfrutá de este inicio de fin de semana. Efemérides del día de hoy, Día Nacional de los Faros. Día Internacional de la Cerveza, primer viernes. Habrá que tomarse una cervecita hoy 7 de agosto. Día de San Cayetano, patrono del pan y del trabajo, protector de los humildes y de quienes buscan sustentos diarios. San Cayetano ruega por nosotros, dice María Juana. En el día de hoy, San Cayetano.
2: Hola, Federico.
0: Hola.
2: Buenas tardes. Feliz y bendecido viernes para vos, tu familia y tus oyentes. Mis cariños para la abu Martita de las Flores y su hijo, para Gracielita de Necochea, para Dori, para María Lourdes, para Anita de Riestra, para Martita y

para Dorita de Saladillo, para Susanita de Tres Arroyos, para la Abu chiquita, para Marianito y su familia, para el genio

0: Ahí está, feliz cumple.
1: Bueno, Federico, sí. Hoy quiero que me pases
2: a ver
1: un tema de la banda de Pitu y Federico.
0: Bueno, dale.
1: Y luego, porque hoy es viernes, una cumbia del genio del tío Chirola.
0: Bueno, dale.
1: Cualquiera de ellas, porque todas me encantan.
0: Bueno.
1: Les deseo a todos que tengan un lindo viernes y a vos que tengas un muy lindo programa.
0: Bueno,
1: gracias,
0: dale.
1: María Juana.
0: Gracias.
1: Pide un cariño grande para Elba y su esposo Manuel.
0: Bueno.
1: Y para Santi de Carlos Tejedor.
0: Bueno, ahí está.
1: Bueno, gracias.
0: Bueno, arrancamos. Arrancamos. Che, esperá que vamos a hacer transmisión en vivo. Salimos un ratito del Facebook en vivo. Volvemos así. Acomodamos. Vamos con el tema de la banda de ustedes que nos pedía por ahí María Juana.

0: Bueno, vamos con esta linda canción y volvemos a la transmisión en vivo en Facebook, que estamos acomodando ahí.
1: Gracias por...
0: Así no se nos tilda, porque me parece que se estaba colgando. Me parece que se estaba tildando la transmisión en vivo. Ahora lo vamos a corregir. Dale, vamos.
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0: Buenísimo, buenísimo, buenísimo. Ahí estábamos, sí señor. Ahí estábamos con la música que compartíamos de la banda de Piturro y Federico, sí señor. Con Perdóname, qué lindo tema, qué lindo tema, qué recuerdo. Lo tenemos ahí, lo tenemos, qué lindo recuerdo. Qué lindo tema este para compartir. Bueno, a ver si ahora podemos salir ahí en Facebook, a ver cómo estamos. Salimos en Facebook, abrimos Facebook, a ver cómo está los amigos de las redes sociales. Cumplíamos con María Juana. Bueno, ya estamos por acá con los mensajitos de WhatsApp. Cargados los mensajes,
1: Este tema suena de esta manera.
0: Cargaditos los mensajes. Cargadito los mensajes.
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0: Mensajitos de WhatsApp. Mensajitos
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0: Que van llegando a la tarde de la radio. Ay, ay, ay. Mensajitos. Me cuentan cómo está saliendo en Facebook, Me dicen, por favor. Bueno, vamos mientras leyendo los mensajes de WhatsApp. Está colapsado hoy todo, viernes colapsado todo. Anda Balta de la Prida por acá. A ver.
3: Buenas tardes, Federico, ¿cómo anda? Muy buenos programas, pasame algún tema, Federico, pero Balta.
0: Bueno, algún tema para Balta, vamos Balta.
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0: Anda Balta de la Prida también, vamos Balta.
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0: Mira qué lindo tema,
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0: Éxito.
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0: Lo bailamos.

0: Che, me parece que viene medio tildado la transmisión, me parece, ¿no? A ver si se acomoda, me parece que viene media tildada la transmisión en vivo de Facebook.
1: Perdóname, Pitu.
0: Bueno, por acá tenemos, a ver, saluditos.
2: Fede, un saludo grande para Cucho, Lucía y su familia.
0: Bueno, ahí está. Para Cucho, Lucía y su familia.
3: Hola, hola, hola, Fede.
0: Hola, chiquita.
3: Acá estoy para escucharte, como de costumbre, escuchar buena música, pasar una linda tarde con vos.
0: Quedás congelado, dice por acá.
3: Porque si no, ya hasta el martes ya no vamos a estar con vos.
0: Ajá, claro.
3: Un besito para toda la familia por ahí.
0: Bueno. Se quedamos congelados.
3: También para Cucho, para tu mamá.
0: Ajá, bueno.
3: Taberito para vos.
0: Gracias.
3: Para Dorita y acá del grano.
0: Bueno, para Dorita.
3: Estrellita Basual.
0: A ver si lo comamos.
3: A María Juana, todo también.
0: Bueno.
3: Al tío Chirula, un abrazo grande. Y buenas tardes, decirle al tío Chiro. Buenas tardes, tío Chiro.
0: Buenas tardes, tío Chirola. Qué lento que venimos con internet hoy, por favor. Bueno, ahora vamos a reiniciar a ver si podemos darle continuidad, Vamos a ver si podemos darle continuidad ahí al.
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0: Al Facebook. Bueno, a ver por acá que tenemos más saluditos. Dale, vamos. A ver.

Bueno, vamos, vamos, vamos. Vamos a seguir descargando saluditos, mensajes. Vamos a seguir descargando mensajes en la tarde. Claro que sí, vamos a seguir descargando mensajitos. Saludos que ustedes nos van dejando al 2226. Qué lindos temas esto. Lo vamos a estar bailando el próximo sábado 15 con Ricardo Matías.

0: Bueno, por acá tenemos más saluditos. Vamos a ver, dale.
1: Buenas tardes, Marianito. ¿Por qué no te voy a saludar? ¿Qué me has hecho vos? Nada. Somos amigos de hace muchos años. ¿Cómo no te voy a saludar, amigo?
0: Claro.
1: Te deseo que pases un día lindo hoy. Vamos a joder un poco con Federico, todo acá en la radio. Nos vamos a divertir. Bueno, Marianito, buenas tardes, Marianito. ¿Cómo no te voy a saludar? ¡Cállate!
0: Creo que anda tildado Facebook, me parece. Me parece que viene medio lentón Facebook, la aplicación de Facebook, ¿eh?

0: Bueno, vamos a intentar ahora, en un ratito. Le vamos a dar un poquito de aire. Bueno, a ver, por acá más saludos. Ricardito Becker.
1: Buenas tardes. ¿Qué tal, qué tal, qué tal? ¿Qué tal a toda la gente del otro lado y la de este lado? ¿Cómo le va, don Federico Hugh? ¿Qué se cuenta? Por San Miguel del Monte. ¿Hay sol por allí? Por fin aquí hay sol.
0: Apareció.
1: Ahora sí se puede lavar la ropa, se pudo sacar el colchón afuera a que retose las pulgas, los piojos y las garrapatas. ¡Qué lo tiró! ¿Y qué viento que hay? ¿Cómo se seca? No precisás coinor hoy.
0: Hay ventito.
1: Lo tenés afuera en el aire, al coinor, se te seca la ropa.
0: Hay ventito.
1: Como nada, Federico. Bueno, ya estamos enchufados, conectados. Vamos a ver lo que va a suceder, lo que va a acontecer, y lo que van a saludar, y lo que va a pasar. Bueno, ya estamos en órbita, ya estamos el potenciómetro con la espica fondo. Vamos a ver, vamos a meterle.
0: Vamos a meterle,
1: Federico, que algo va a pasar hoy.
0: Eso, algo va a pasar.
1: Porque siempre suceden cosas, ¿eh?
0: Va,
1: y llegó el viernes, el último día de la semana.
0: Llegó el viernes.
1: A volver a empezar el próximo
0: Eso.
1: Martes.
0: Dale.
1: Vamos a meterle, Fede.
0: Vamos.
1: Vamos a arrancar. Fede,
0: ¿qué?
1: ¿Este programa es repetido? ¿O no empezaste vos todavía?
0: ¿Qué pasó?
1: ¿O es nuevo?
0: ¿Qué pasó?
1: ¡Mete de pata, Federico!
0: ¡Dale!
1: ¡Cuídate las cuerdas vocales!
0: ¡Hacé
1: un caso! ¡Tomá miel!
0: ¡Miel! ¡Hay miel! Tengo que tomar miel. Ahora me voy a hacer un tecito con miel. Está bueno.
2: Hola, Fede. ¿Cómo estás?
0: Hola.
2: Hola, Susanita de Tres Arroyos.
0: Susanita.
2: Sigo acá en Neuquén. Creo que
0: genial.
2: Hasta el 15.
0: Bien.
2: Después me voy para Mitreza.
0: Ajá.
2: Te voy a pedir un tema para dedicárselos a mis amigas ahí en Saladillo, en Pehuajó,
0: bueno,
2: en Córdoba, para Marianito, para la abuela Martita, para la abuela chiquita, no sé si es Martita. ¿Cómo se llama la abuela chiquita? Decinos.
0: Angélica, María Angélica, Barraza.
2: Bueno, para todos, para Marianito, para todos los que están escuchando ahí. Para
0: bueno.
2: todos, Lourdes, que está

0: en Córdoba.
1: Ajá.
0: Y te voy a pedir un tema de lo último, último,
1: A
0: calentito,
1: ver.
0: Bascalo ahí,
1: Sí.
0: que es Diango con Lescano, cuando quieras, donde quieras.
1: Ah, bueno.
0: Así que bueno,
1: Diango con Lescano, con
0: último,
1: Pablito.
0: último. Así que bueno, quiero que el sencillito pase lo último, último, último.
1: Bueno, dale.
0: Gracias, Fede, te sigo escuchando.
1: Besitos.
0: Estoy mateando acá,
1: Eso.
0: que quiere salir el sol y no sale, y dentro de una hora llueve.
1: Mira,
2: Rubencito Bustamante.
1: dentro de una hora llueve.

0: Buenas tardes, Federico, ¿cómo estás, amigo? Acá estamos muy bien y bueno, un saludo muy grande para toda la audiencia. Y yo te voy a pedir el tema de Kino, necesito encontrarte.
1: Bueno.
0: Y bueno, y ayer me escuché todo el programa hasta las 4 de la tarde, cuando
1: Ajá.
0: me vinieron a buscar en la camioneta para ir a la panadería.
1: Claro.
0: Escuché todo el programa hasta las
1: Bueno.
0: 4, pero no te mandé.
1: Genio, gracias.
0: Estaba escuchando nada más, tranquilo nomás.
1: Eso.
0: Y bueno, te mando un abrazo muy grande, que tengas un buen fin de semana y un buen programa.
1: Bueno,
0: Así
1: muchas
0: que acá
1: gracias.
0: estamos.

0: Bueno, por acá nos piden Olis, me podés pasar Madrugada del Averizo. Y mi abuela quiere escuchar Cuando un amigo se va, de Alberto Cortés. Y ayer cuando me pusiste el tema del Averizo, el otro programa me lo cortó. Así que me podés pasar esos dos temas, gracias. Soy Agustina de General Belgrano. Pero Agus, no te puedo creer. Bueno, vamos a hacer lo posible, ¿eh? Vamos a ver si podemos pasarle los dos temas para Agus y el tema que pide también de Alberto Cortés para la abuela que quiere escucharlo también. A ver qué tenemos por acá. Más saluditos, claro que sí. 22, 26, 68, 91, 36. Feliz y bendecido fin de semana, dice. Feliz viernes, la abuela Martita, que anda por acá también, saluditos para ella.
1: Entiende. Federico, muy bien, no vivas tejedor, dando tantas explicaciones, dice Santi. Bueno, y la quiero última frase del día que nos dejan por acá, hijo Matías, el valor de la honestidad.
2: A mi hijo, a ver, Agustín, que
1: a ver, el valor de la honestidad. Sofía, puede ser esto también como una consigna para la tarde, ¿no? Joana, el valor de la honestidad. ¿Qué Nico encierra? Matioli. ¿Qué valores encierra la honestidad?
0: Bueno, está fuerte la radio, ¿eh? Nos estaba escuchando con la radio a fondo. A fondo. Ahí está, bueno. Con la radio a fondo estaba escuchándonos. Por acá nos dicen, hola, ¿cómo estás? Gracias a Dios. Tenemos sol. ¿Cómo estás? ¿Me podés pasar un tema cualquiera? Gracias, Rosas de Cacharí. Bueno, Rosa de Cacharí, saluditos a todos los gran hermanos. Un abrazo para todos los que escuchan el programa. Muchas bendiciones para vos también, dice. Bueno, gracias. Y me podés pasar un tema cualquiera. Gracias, Rosa de Cacharí. Bueno, hola.
3: Hola.
0: Hola, sí, buenas tardes.
3: Buenas tardes, ¿qué tal? ¿Cómo le va?
0: ¿Cómo estás?
3: Acá andamos en la lucha, che, si ves, una cosa es otra, ¿viste? Y con el agua y la humedad que hay, ¿viste? Ajá. Nos tenía un poco al maltraer.
0: Claro.
3: ¿Cómo andan?
0: Muy bien, muy bien, muy bien.
3: Estoy escuchando la radio.
0: ¡Qué genial!
3: Todos los días la música, pero me tenía que atener un poco porque hay un problema en la línea del teléfono, ¿viste? Porque a veces se corta.
0: Ah, mira.
3: Sí, pasame alguna cosa linda hoy.
0: Dale.
3: Se acordó Diosito de nosotros por el sol.
0: Volvió el solcito, tan deseado. ¿Cómo se extraña cuando no está el sol?
3: Sí, yo no tengo problema, pero viste, la gente está muy preocupada porque no había sol. Yo les dije, se portaron mal. Diosito no sacó el sol por castigo.
0: Se llevaron. Claro, claro, claro.
3: Los castigó con el sol. Ahora bueno. Lo tenemos, no sé hasta cuándo. Dicen que dentro de un rato va a llover. No sé qué se va a pasar.
0: No, bueno, que, al menos por esta zona no. Vos estás por San Miguel de Arcángel.
3: Claro, claro, claro, claro.
0: Es un poco más lejos. Pero,
3: un poco más lejos.
0: Sí, pero aparentemente por acá no. Acá estamos bien.
3: Ay, no, acá también. Acá hay un sol hermoso, ¿viste? Pero, ¿viste? Lo pasan por radio y uno está escuchando lo que dicen.
0: Claro, claro, está muy bien, está muy bien.
3: Claro, sí. ¿Qué tal? ¿Cómo anda? ¿Todo bien?
0: Todo bien, gracias a Dios, todo bueno, muy bien, todo bueno. Muy bien.
3: Estoy escuchando que lo pasan por Facebook, ¿no?
0: Claro, sí, ahora lo vamos a ver si podemos conectarlo por Facebook también. Ahí estamos haciendo lo posible. Bueno.
3: Claro. Bueno,
0: gracias.
3: Pasarnos un lindo tango, alguna cosa linda, alegre,
0: te voy a pasar
3: para
0: algo.
3: Alegrarnos un poco, porque yo... Dale. Ahora me voy a ir a dormir la siesta, pero si vos pasás una linda canción, un lindo tango o algo así, o una linda milonga que rajante, así.
0: Eso, una milonga rajante.
3: Sí.
0: Te voy a pasar
3: ahora
0: algo de
3: razón. Más lo voy a llamar todos los días un poquito.
0: Bueno, dale, cómo no, te esperamos todos los días. Escúchame.
3: Bueno, así nombran a San Miguel un poquito
0: eso,
3: también.
0: Eso, claro.
3: Nombren a San Miguel, es un pueblito muy lindo.
0: San Miguel Arcángel.
3: Sí, tenemos mucha gente de afuera, del norte, de todos lados han venido, compran casas, edifican.
0: Qué lindo.
3: No, está bárbaro, sí, estamos cambiando todo.
0: Está bueno.
3: Está muy
0: bueno.
3: Lindo. Estamos esperando que nos traigan ahora una buena farmacia, porque el señor que tenía farmacia acá, no sé si se jubiló, no sé qué pasó y está cerrada ahora.
0: Claro.
3: Pero nos prometieron otra.
0: Otra farmacia, bueno, ahí está. Bueno. Te mando un beso, te voy a pasar una milonga o algún tango de Raciati.
3: Sí, porque el otro día una señora, mándele mucho cariño, que también siempre pide los tangos.
0: Claro, sí, es verdad.
3: Así que yo soy la de los tangos, pero si es una milonga o alguna cosa linda, pero tiene que ser algo, viste, rajante para que la gente se entusiasme.
0: Bueno, algo rajante, dale, te mando un beso.
3: Sí. Bueno, chao, Federico,
0: hasta
3: un
0: luego.
3: Beso grande, un abrazo para todos los que yo escucho, gente que nombran mucho a la gente del interior, pero
0: sí.
3: que se acuerden de nosotros, de San Miguel Arcángel, aunque sea de la Pichona, que la Pichona siempre llama.
0: Pero claro, Pichona, ¿sí? Te mando un besote.
3: Seguro.
0: Te mando un beso.
3: Así, bueno, un beso grande y un abrazo.
0: Gracias.
3: No nos dejes de nombrar así.
0: Dale, mi amor.
3: Conectamos todo el pueblo, así por un poquito.
0: Claro.
3: Llama a la gente.
0: Claro, que llame la gente de San Miguel de Arcángel. Te mando
3: claro.
0: un beso. Gracias.
3: Bueno, gracias, Federico, por atenderme.
0: Bueno, mi amor, gracias. Gracias por llamar.
3: Espero que de aquí en más nos vamos a hablar, si no día todos los días, pero día por medio
0: Dale,
3: seguro.
0: Te esperamos siempre. Gracias.
3: Bueno, gracias. Un abrazo grande.
0: Chau.

0: Clana, qué lindo. Bueno, vamos que seguimos con más saluditos. Queremos ver si podemos conectar con Facebook, pero venimos mal, ¿eh? Venimos mal ahí.
1: A las 3 de la mañana, ella le dejó la carta y se marchó.
0: A ver por acá qué tenemos.
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0: Por ahí anda el tío Chirola también. Anda el tío Chirola en la audiencia.
2: Federico, hoy es 7 de agosto, San Cayetano.
0: 7 de agosto, San Cayetano, hoy. Sí.
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0: Buenas soleadas tardes. Hola, buenas y soleadas tardes. Por fin tenemos sol, Federico. Feliz viernes. Dorita de Saladillo presente.
2: Hola, Federico. ¿Cómo estás? Mira, yo no puedo enganchar. Me quedé ahí tildada. No sé qué pasó, pero bueno. Así que te mando un mensajito. Yo te había mandado más temprano unos escritos ahí, pero no los leíste todavía.
0: Ahí está.
2: Dorita de Saladillo.
0: Dorita, ¿qué pasó, Fede? Mis audios, mensajitos. Ahí está, bueno, estamos tratando de ver si podemos salir en Facebook. Venimos medio mal con Facebook ahí, venimos medio peleados con Facebook.
3: Pasamos un tema del Averizo. Dios precisaba una estrella. Gracias, Lorena de Alberdi.
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4: Hola, Federico, pasando el temita de Kino acá. Estamos escuchando con Guido, trabajando.
0: Bueno, ahora vamos con Kino.
4: Regresa mi corazón, dice acá.
0: Ah,
4: mi compañero.
0: Bueno.
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2: Fede, yo le quiero mandar un saludo a la señora que recién estuvo nombrándolos a todos. Sí, yo me llamo María Angélica Barraza.
0: Para Susanita.
2: Arias Chiquita. Pero no me acuerdo el nombre de ella.
0: Susanita.
2: Decime, no, se me borró, che, el nombre, no sé por qué.
0: Susanita.
2: Me parece que era Marta, ¿no?
0: Susanita.
2: ¿El nombre?
0: Que nos pedía un tema de Kino, también Cucho. Estoy con que quiero salir en Facebook, ¿eh? Estoy con que quiero salir en Facebook. A ver, qué lindo tema este de Bataclana. Por acá anda María.
5: Buenas tardes, Federico. Soy María de Magdalena. Un día espectacular, de sol, frío, pero hermoso. Entonces abrí puertas, ventanas.
0: Todo.
5: Corría aire para sacar toda la humedad, las malas ondas, el encierro de todos estos días. Así que hermoso. Te deseo buen programa, buen fin de semana, mucha suerte con el baile y saludo a todos los oyentes. Un abrazo apretadito para la abuela.
6: Después me voy para aquí.
5: Los besitos y el abrazo apretadito para la abuela chiquita. Muchos besitos.
0: Bueno.
7: Hoy es viernes 7, Fede. Hoy es viernes 7.
0: Viernes 7.
7: Me parece que escuché que dijiste viernes 6.
0: Sí, tenés razón, viernes 7.
7: Fede, ahí te pasé un audio del paisano Berija. Fíjate a ver si lo podés pasar, escuchalo primero, ¿qué te parece?
0: El paisano Berija. Bueno, ahora vamos a escuchar el audio del paisano Berija. Del gaucho Berija.
7: Buenas tardes, reina del Sensi. Acá estamos escuchándote, mi amor, acá estamos. Arriba ese ánimo, arriba, te noto caída. Chiquita, vamos.
0: Vamos, chiquita.
7: Sos chiquita Barraza, pero arriba ese ánimo que sos grande. Sos una grande de la radiodifusión.

0: ¿Qué nos mandan por acá?
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0: Bueno, este sábado nos vamos a bailar a Sencillito y de Alpargatas. Este sábado nos vamos a bailar al Sencillito y de Alpargatas, sí señor.
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0: Este sábado bailamos en el Sencillito y de Alpargatas con toda la llegada.
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0: Con toda la llegada en vivo de por primera vez.
1: 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Y entre las sábanas,
0: Por primera vez vamos a tener el show en la noche de Sencillito. Por primera vez de ritmo bien campero. Por primera vez los chicos de ritmo bien campero se van a venir a Sencillito y de Alpargatas. Y vos no podés faltar a esta noche espectacular que tenemos el próximo. Ya estamos en las puertas del fin de semana. Ya estamos en el día viernes. Con todo se va a venir el show en vivo de los chicos que vienen por primera vez. Ritmo bien campero, vaya si tiene ritmo para bailar los chicos de Ritmo Bien Campero, que te vamos a estar contando en instante, vamos a estar pasando su música también. 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Bueno, por aquí tenemos Susanita, que nos pedía un tema también, que ahora lo vamos a pasar. Venimos con un montón de mensajes que por cumplir, un montón de mensajes atrasados todavía por cumplir con ustedes. Lindo tema ese de Bataclana, me dicen por acá. Se murió de amor, lindo tema, hermoso tema que estábamos escuchando. Fede, muy bueno el programa, pasame un tema cualquiera que están buenísimo. Ahora vamos con el audio de Don Berija. Anda Don Berija por ahí. Bueno, ahí nos manda el tío Chirola que anda Don Berija escuchando la radio y nos manda un audio. Bueno, ahora lo vamos a escuchar. 22, 26, 68, 91, 36. A ver qué dice. Dale.
2: ¿Qué haces, Federico? Soy Don Berija.
0: ¿Cómo anda?
2: Federico, te voy a contar.
0: Sí.
2: Una vez en un baile, en mi época de muchachón, saqué a bailar una china y la llevaba apretadita, bien apretadita, y me hablaba, ¿viste, Federico?
0: Ajá.
2: Me seguía hablando, pero yo no le aflojaba y seguía meta y ponga el tranco del oso. Yo me sacudía como monedero sin plata y la china me seguía hablando y hablando.
0: Sí.
2: Pero yo no le entendía nada de nada.
0: Ajá.
2: Claro, Federico, si era la dueña del supermercado chino. ¡Qué sarna, che! ¡Qué sarna! Acá estoy, che, preparándome, porque me voy al bailongo en el Sencillito y de Alpargata.
0: ¿En serio?
2: ¡Federico! ¡Por ahí encuentro otra china! ¡Los espero!
0: Mirá.
2: A ver si me pagan un vino, che. El baile cura más que cualquier remedio. ¡Dios querido!
0: El baile cura más que cualquier remedio, dice. ¡No! ¡Espectacular! Bueno, ahí anda Don Berija. Le mandamos saludos a Don Berija, que anda escuchando la radio. Bueno, nos mandó el tío Chirola ahí.
2: ¿Qué haces, Federico? Soy Don Berija. Federico, te voy a contar. Una vez en un baile, en mi época de muchachón, saqué a bailar una china y la llevaba apretadita,
0: qué
2: bien
0: lindo.
2: Apretadita, y me hablaba, ¿viste, Federico?
0: Ajá.
2: Y me seguía hablando, pero yo no le aflojaba y seguía meta y ponga el tranco del oso. Yo me sacudía como monedero sin plata y la china me seguía hablando y hablando. Pero yo no le entendía nada de nada. Claro, Federico, si era la dueña del supermercado chino. Qué sarna. Acá estoy, che, preparándome, porque me voy al bailongo en el Sencillito y de Alpargatas. Federico, por ahí encuentro otra china. Los espero. A ver si me pagan un vino, che. El baile cura más que cualquier remedio. Dios querido.
3: La morocha se cansó de cuartetear.

0: decir a la señora ahí de San Miguel de Arcángel que yo tengo una amiga acá en Tres Arroyos, 32 años de amiga, Claire de apellido, así que se llama Silvia. No, no, no, 32 años de amigas
1: Bien.
0: tenemos.
2: Mira qué bien, bueno, ahí está.
1: Hola, Susanita, de Tres Arroyos. Soy chiquita, acá estoy. Gracias por los saludos.
2: Muy bien, bueno, por acá anda el parquero bailarín. Buenas tardes, amigo, escuchando qué temazos estás pasando de la banda de ustedes. Voy a llamar a la vecina para bailar. Eso, de eso se trata.
3: Hola, Pedro, ¿cómo estás? ¿Cómo andás?
2: Hola.
3: Pásame un tema, soy Verónica de las Flores.
2: Vero de las Flores, pasame un tema, dice Vero de las Flores por acá. David, buenas tardes, acá todo bien con Sol. Y Sol, por suerte, dice, me pasás Bella Morena, abrazo grande, David de Saladillo. Esther, anda por acá, buenas tardes, me podés pasar de Gonzalito para los que hablan de mí. Bueno, pasame el tema, soy Esther de Carlos Tejedor. Muy bien, Esther, saluditos también para vos. A ver, vamos.
4: Pa San Cayetano, el dueño del pan y el trabajo. Con razón está faltando pan, si toda la gente come pan nomás ahora. ¿Qué trabajo tiene San Cayetano? Y nosotros no trabajamos y él trabaja por nosotros para que dejemos el pan, ¿eh? Porque estamos bastante gordos también, culpa al pan. Ah, ya sé a quién tengo que ahora. Ya sé a quién tengo que reclamarle la hinchazón mía. Mirá
2: Ajá,
4: vos, no sabía que
2: hay un
4: era el
2: responsable.
4: patrono del pan y del trabajo.
2: Claro.
4: Luego vamos a estar charlando con San Cayetano.
2: Ahí está.
4: Federico, no empecemos con el día de la cerveza porque la gente no está acostumbrada. Va a pasar lo mismo que el caño con ruda. Vamos a ver gente disparando por las calles porque no festejan el día. Se pasan de largo, ¿eh? Piensan que es todo el mes y ahora sonamos con el día de la cerveza. Listo. Hoy que tenemos el fin de semana bueno, con sol y todo hasta el lunes, esto no van a festejar hoy. Esto le van a dar hasta el lunes.
2: Claro.
4: Madrecita, después vemos gente corriendo por la calle, desesperada. Bueno, si usted puede, dígale que el día de la cerveza es hoy nomás y listo, y se corta. Mañana ya no.
2: 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Seguimos en la tarde. Lela, ¿estamos saliendo en el barrio? ¿Estamos saliendo ahí en el barrio? Me parece que no estamos saliendo. Lela, ¿estamos en el barrio o no estamos en el barrio, Lela? Lela. La morocha se cansó de cuartetear. A ver qué tenemos por acá. Otro audio.
5: ¿Qué haces, Federico? Soy Don Berija. Federico, te voy a
2: Ahí anda
5: contar.
2: Don Berija.
5: Estuve con el tío Chirola. Me invitó a comer ravioles. Le puso
2: Ajá.
5: un picantito el hombre, che. ¡Pa! ¿No sabés, Federico? ¿Cómo picaba? Dios querido. ¡La! Miércoles. Picaban más que Colapinto con diarrea. ¿No sabés? Parecía que te sacaban las muelas sin anestesia. Y el tío Chirola comía y comía. Como si fueran caramelos. A mí se me cambiaron los colores de la cara. Me metí bajo la bomba un rato para calmar la picazón. ¡Qué sarna, Federico! ¿Cómo le gusta el picante al tío Chirola? Federico, y a vos, Federico, ¿te gusta el picante? Dios querido, qué sarna. Dios querido,

0: ¿Qué haces, Federico? Soy Don Berija. Federico, te voy a contar. Estuve con el tío Chirola. Me invitó a comer ravioles. Ajá. Me puso un picantito el hombre, che. ¡Pa! ¿Lo sabés, Federico? ¿Cómo picaba? Dios querido. ¡La! Miércoles. Picaban más que Colapinto con diarrea. ¿No sabés? Parecía que te sacaban las muelas sin anestesia. Y el tío Chirola comía y comía. Como si fueran caramelos. A mí se me cambiaron los colores de la cara. Me metí bajo la bomba un rato. ¡Para calmar la picazón! ¡Qué sarna, Federico!
1: ¿Qué sarna?
0: ¿Cómo le gusta el picante al tío Chirola? ¡Federico! ¿Y a vos, Federico? ¿Te gusta el picante? ¡Dios querido, qué sarna! ¡Dios querido!

0: Es un compresor chiquito con luz.
1: Compresor chiquito con luz.
0: Sí, Fede, sí, volviste.
1: Ay,
0: Acá estamos
1: eso.
0: escuchándote.
1: Bueno, Lela que está escuchándonos también. Le mandamos saludos para Lela. Saludos a Pichona de Pehuajó, dice María Juana. Por acá anda Blanquita. A ver, Blanquita Zavala, que nos había pasado esto ayer.

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1: Agarró la guitarra, Blanquita, y sacó esto. ¡Vamos!

bien grabado, caserito, caserito, caserito ahí por Blanquita Zavala. Lo pedí a Cucho, necesito encontrarte la música de Kino. Anda Marcelo Colman también por ahí, ahora lo vamos a saludar, ¿eh?

0: Para Cucho que lo pedía, dale. Che, tenemos muchos saludos, muchos mensajes. Anda Don Berija por ahí. Le mandamos saludos. Ha venido al pueblo a escuchar la radio.
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0: Estuvo comiendo con el tío Chirón.
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0: Estuvo comiendo con el tío Chirola, no te puedo creer.
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0: Bueno, ahora sí, ahora sí, ahora sí, vamos. Ahora sí, ve. Nancy, le mandamos saludos para Nancy. Che, ahora sí estamos. Se normalizó. Arrancábamos con cortes. Ahora sí estamos bien.

0: Muy bien, bueno, la mitad de mi alma se ha quedado contigo. A ver, pasalo, dice, pasalo, Fede, el audio de Berija, pasalo. A ver, dale. Vamos, escúchalo. A ver.
1: ¿Qué haces, Federico? A ver, para...
0: Bueno, a ver, vamos a escucharlo, a ver qué dice. Dale.
1: ¿Qué haces, Federico? Soy Don Berija. Federico,
0: Don
1: te
0: Berija.
1: Voy a contar.
0: Sí.
1: Estuve con el tío Chirola, me invitó a comer ravioles.
0: Sí.
1: Le puso un picantito el hombre, che, pa. No sabés, Federico, cómo picaba, Dios querido. La, miércoles, picaban más que con la Pinto con diarrea. No sabés, parecía que te sacaban las muelas sin anestesia. Y el tío Chirola comía y comía, como si fueran caramelos. A mí se me cambiaron los colores de la cara. Me metí bajo la bomba un rato para calmar la picazón. ¡Qué sarna, Federico! ¿Cómo le gusta el picante al tío Chirola? Federico, y a vos, Federico,
0: sí.
1: ¿Te gusta el picante? Dios querido, qué sarna. Dios querido.

Bueno, ahora sí estamos, viene en Facebook. Saludos a Blanquita. Muy bello el tema, Blanquita. Dice María Juana. Bueno, ahora sí estamos con estabilidad en Facebook. Vamos, vamos entonces a compartir, dale. A compartir porque queda, dale. Dale que queda.

0: Movete al ritmo picante de la tarde. Che, ¿cómo estamos, eh? ¿Cómo estamos? Bueno, gracias por la cumbia del tío Chirola. 22, 26, 68, 91, 36. Che, a ver esta que fue el sencillito. Que nos pasaba el tío Chirola también.
1: ¿Qué haces, Federico? Soy Don Berija. Federico, te voy a contar.
0: ¿Qué?
1: Una vez en un baile, en mi época de muchachón, saqué a bailar una china y la llevaba apretadita, apretadita, bien apretadita, y me hablaba y me hablaba, ¿viste, Federico? Y me seguía hablando, pero yo no le aflojaba y seguía meta y ponga el tranco del oso. Yo me sacudía como monedero sin plata.
0: Claro.
1: Y la china me seguía hablando y hablando. Pero yo no le entendía nada, nada de nada.
0: Ajá.
1: Claro, Federico, si era la dueña del supermercado chino. ¡Qué sarna, che! ¡Qué sarna! Acá estoy, che, preparándome, porque me voy al bailongo en el sencillito y de alpargatas. ¡Federico! ¡Por ahí encuentro otra china!
0: Sí, sí.
1: ¡Los espero! ¡A ver si me pagan un vino, che! ¡El baile cura más que cualquier remedio! ¡Dios querido!
0: Bueno, ahí está. Anda, Don Berija. ¡Vamos! 22, 26, 68, 91, 36. Bueno. Este sábado el sencillito, dice Araceli. Hola, Ara, le mandamos saludos para Araceli. Por acá dice, hola, Fede. Saludos para Felipe Staud, loco. Saludos para Felipe Staud. Para Mau Maldonado le mandamos saludos también. Por acá nos dice Vero Carro nos dice, hola, Fede, mandale saludos a Alan Flores y un tema, gracias. Muy bien, Ezequiel nos dice por acá, hola, Fede.
2: Cuando suena.
0: Anda Ezequiel por acá que dice, hola, Fede, este sábado todos al Sensi, dice Ezequiel Luz. Hola, Ezequiel. Por acá anda María Juana también. 22, 26, 68, 91, 36. Vamos descargando los mensajitos también por aquí. Vamos, a ver.
3: Gracias, Federico, por el tema de Quino. Muchas gracias. Me estoy matando la risa del cuento de Berija. Está bueno, está muy bueno, Federico.
0: Ahí anda Berija, bueno. Hola, Fede, pasame el cachamay de Concepción del Uruguay. Nos escucha Rafael Ruiz Díaz. Nos pide el cachamay por acá, grande, el Sensi, allá va.

vamos que seguimos. Póngale ritmo. ¡Opa! Ahora sí, se armó la fiesta en la tarde de la radio. Arriba, chicos, arriba, porque se armó.

0: Pero mirá vos. Che, por ahí anda Marcelito Colman. Le mandamos saludos para Marcelo Colman, que está escuchándonos también. ¿Nos está escuchando, Marcelito Colman?
1: Se normalizó la internet, Federico.
0: Sí.
1: ¿Sabés por qué añadieron los cables? Era San Martín que con la pala había agarrado y había cortado los cables de alta tensión de la internet. Ya está arreglado.
0: San Martín
1: se arregló todo.
0: Vamos, San Martín, todavía, vamos.
2: Sí, sí, Fede. El paisano, el campero, ese sí que es campero también, El Berija.
0: Don Berija.
2: Ahí me estuvo diciendo que, ¿cómo se llama? Qué gracia, que no quiere que le invite más a comer. Nah, le digo, pero sos muy tierno, le digo. No se te cae el cuchillo, el facón de la cintura, pero...
0: Claro.
2: Digo, sos muy tierno. Y me dice que va a hacer otros audios nombrándola a Chiquita, la reina del Sensi.
0: ¿Le va a mandar? Ajá.
2: A todos, a Marucha, a Saladillo,
0: ajá.
2: A María Juana.
0: Bueno...
2: A todos, va a ir nombrando en sus audios. Dame tiempo, me dijo. Bueno, sí, tomate todo el tiempo que quiera, Berija.
0: Berija.
2: Pero va a tener que venir de vuelta a comer conmigo y me hace reír un rato.
0: ¿Así se llama?
2: Dice, no, dice, te pago la comida, come vos solo. Digo, el Fede viene una vez por semana.
0: Sí.
2: Le digo, hacer otras cosas y comemos, y nunca se queja. ¿Qué se va? Hombre. Ese hombre ya no debe tener dentadura. Vos me dices que todavía no te conoce. Digo, bueno, va a tener que ir al set.
0: Claro.
2: Ah, justo me entró una llamada de Berija. Dice que se ríe de sus propios bichos. Dice, pero dice, no, gracias, tío Tirola. Dice, no. Te pago la comida, come vos solo.
0: Bueno, por acá dice, buenas tardes, Fede, desde Miramar, el tropicalero. Vamos, tropicalero, Gustavo. Gustavo Martínez, el tropicalero. Esther Cajal anda por aquí también. Por acá anda María del Carmen.
3: Buenas tardes, Federico Sencillito.
0: Hola.
3: Apargata.
0: ¿Cómo va?
3: Un lindo día hoy, el sol estaba caminando. Hermoso sol, un día lindo. Frío, pero lindo.
0: Lindo.
3: Bueno, que tengas un programa, te estoy escuchando. Riéndome también de los chistes. Bueno, muy lindo tu programa, muy divertido, Federico.
0: Bueno.
3: Me encanta. Bueno, que tengas un lindo y maravilloso día.
0: Ajá. Gracias.
3: Y un lindo baile.
0: Bueno.
3: Mañana, con mucho éxito y mucha gente.
0: Eso, gracias. Gracias, gracias a... María del Carmen, gracias, claro.
3: Siempre.
0: Bueno.
3: Bueno, te felicito por todo lo que haces. Gracias por estar siempre.
0: Bueno.
3: Bueno, Federico, quería pedirte, si podés, un tema de Tamara Castro.
0: Tamara Castro.
3: Amor en vuelo.
0: Amor en samba.
3: Si puede ser.
0: Dale.
3: Darle a María del Carmen la ley de General Belgrano.
0: Bueno, cómo no.
3: Besito.
0: Gracias.
3: Y feliz programa.
0: Gracias.
3: Saludo a todos los gran hermanos.
0: Eso.
3: Saludo y un feliz día para ellos.
0: Bueno, un besote. Un besote. Vamos que seguimos en la tarde de la radio 22-26-68-9136.
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0: Che, por ahí anda. Por ahí anda. Marcelito Colman, que nos ha enviado también algo de lo nuevito. A ver, Marcelito. Nos está escuchando desde Necochea. Lo nuevo de Marcelo Colman lo tenemos.

0: Esto es lo nuevito de Marcelo Colman. Saludos a María del Carmen Lareira. De parte de Nancy y Miguel. Muy bien, de parte de Nancy y Miguel, su cuñada y su hermano. Para Nancy, para María del Carmen, de General Belgrano. Ahí está lo nuevo, Marcelo Colman. Muy pronto lo vamos a tener por Sencillito y de Alpargatas a Marcelito Colman también. Envíanos tu mensaje. Hola, hola, hola. Lo nuevo de Marcelito Colman lo tenemos en vivo en la tarde. Hola Fede, ¿cómo estás? Pásame un tema que estamos escuchando. Bueno, a ver.
1: Federico, dando tantas explicaciones, dice Santi. Bueno, y la última frase del día que nos deja por acá, el valor de la honestidad.
2: A mi hijo Agustín, que
1: a ver, el valor de la honestidad. Puede ser esto también como una consigna para la tarde, ¿no? El valor de la honestidad. ¿Qué encierra? ¿Qué valor es encierra?
0: Bueno, este mensaje que tenía el audio fuertísimo. Por acá nos dice, hola, pasame un tema de para Jorge Viñales. De la Prida, Nissan Cayetano lo hace laburar a ese, dice. Nissan Cayetano lo hace laburar. No hay caso, no hay caso, Fede. No puede hacer laburar a Jorginho Viñales. Está por los morenos, esos de Olavarría. Le vamos a pedir a San Cayetano a ver si lo hacemos laburar. A Jorge Viñales. Muy bien, vamos que seguimos en la tarde de la radio. A ver qué más tenemos por aquí. Vamos, más audios.
3: Ahí estaba escuchando el valor de la honestidad. Bueno, es la que no tiene el guaraní de la mentira, ¿no?
0: Claro. A ver, claro, la frase era el valor de la honestidad, ¿no? Los valores de la honestidad. ¿Qué valores creen ustedes? ¿Qué valores creen ustedes que tiene la honestidad, ¿eh? A ver, ¿qué valores puede tener la honestidad? No, lo preguntaba Santi al comienzo del programa y eso era lo que estábamos hablando, ¿no? El valor de la honestidad. ¿Qué considerás vos que es la honestidad o qué valores encierra esa palabra, esa forma de ser, esa forma de vivir, ¿no? También. Bueno, vamos que seguimos. Por acá, más saluditos. Fede, pasame algo de Ritmo Bien Campero. Bueno, ahora vamos con Ritmo Bien Campero. Buenas tardes, don Federico. Pasame el tema de La Corte. Gracias, el correntino Antonio. La Corte se va a venir. Se va a venir La Corte. Estén atentos porque viene muy prontito La Corte a Sencillito y de Alpargatas. Estén atentos. Ahora vamos a pasar el tema de La Corte, que se viene muy pronto al Sensi. Buenas tardes. Un gran día para escuchar Sencillito. Abrazos. Un saludo para todos. Si podés pasar un tema, cumbias bien camperas. Ahora vamos con las cumbias bien campera, con Ritmo Bien Campero, que se viene el sábado.

0: de corazón. Bom, bom, bom. Dale. 22, 26, 68, 91, 36. Ahí va. Cumbia, cumbia, cumbia. Ahora se vienen las cumbias más. Las cumbias bien, de ritmo bien campero. Fede, ¿quién es Berija? Me dicen por acá, ¿quién es Berija? 35 años con la... ¿Quién es Berija? Berija, no sé, un amigo del tío Chirola. Va a venir a Sencillito, me parece. Sada. ¿Va a venir?
1: ¡Luis Claudio!
0: Este es Berija, no sé, pero... ¿Viene a Sencillito?
2: ¿Qué haces, Federico? Soy Don Berija.
0: Don
2: Federico,
0: Berija,
2: te voy a contar. Una vez en un baile, en mi época de muchachón, saqué a bailar una china y la llevaba apretadita, apretadita, bien apretadita, y me hablaba, ¿viste, Federico? Y me seguía hablando, pero yo no le aflojaba y seguía meta y ponga el tranco del oso. Ajá. Yo me sacudía como monedero sin plata. Y la china me seguía hablando y hablando. Ah. Pero yo no le entendía nada, de nada. Claro, Federico, si era la dueña del supermercado chino. ¡Qué sarna, che! ¡Qué sarna! Acá estoy, che, preparándome, porque me voy al bailongo en el Sencillito y de Alpargatas.
0: Eso.
2: ¡Federico! Por ahí encuentro otra china. Los espero. A ver si me pagan un vino, che. El baile cura más que cualquier remedio. ¡Dios querido!

0: Prepárate porque se viene la corte, prepárate.
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0: Para Yulo, que le gusta la corte.
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2: Esperemos que cuando vaya a hacer las cuentas con Marianito Ascúa tenga valor de honestidad y me cante los números, ¿no?
0: Ahí está.
2: Que no se esconda, ¿eh? Ahí me mandó de vuelta el paisano, el berijero. El berija. Me dice que él tiene honestidad, por eso.

0: Eso, me dice, prefiere traerme un cordero, me lo
1: Ah.
0: deja en casa, pero conmigo no se sienta mal comer, me
1: No.
0: dice. No porque la comida no le guste, sino
1: El
0: por el
1: picante.
0: picante.
1: El
0: Yo le
1: picante.
0: digo, bueno, amigo, no seas tan tierno, le digo. No, no, no, me dice, yo te voy a llevar el cordero, no soy San Martín, me dice.
1: Hola, Fede, saludos desde Necochea. Ahora sí aparece Fede, dice por acá Marito Contreras. Vamos, Mario. Qué hermoso tema, nos dice por acá. Vengan para estos pagos. Nos dicen por aquí, a ver, vengan para estos pagos. Ramírez, Luis Oscar, vengan para estos pagos. ¿Dónde, Luis? De Tres Arroyos, mirá, saludos desde Tres Arroyos, dice Ramírez, Luis Oscar. Le mandamos saludos para Ramírez, Luis Oscar, que está escuchándonos desde Tres Arroyos. Allí le mandamos saludos también para él. Gracias por acompañarnos. Por aquí tenemos más saluditos. Mirá que se viene ahora también la música del ritmo bien campero. Muy buena la música, Federico. Saludos desde Las Flores. Pásame un tema de Ricardo Matías. Bueno, hola Fede. Ahora enganché por fin. Qué bueno los cuentos de Don Berija. No, dice a las risas. Saludos para todos los gran hermano. Pásame algo de ritmo bien campero. Gracias, Dorita de Saladillo. Ahí se viene la música de ritmo bien campero. A la tarde de la radio, hermosos temas. Estás pasando, Fede. Saludos para todos, dice Esther Cajal. Le mandamos saluditos para Esther Cajal también, que está escuchándonos en la tarde de la radio aquí en San Miguel del Monte. Continuamos, continuamos. Se vienen los chicos de ritmo, ritmo bien campero a la tarde de la radio.
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1: Vamos.
2: tiempo,
1: Ahí está.
2: esta

0: Bueno, ahí estamos con Ritmo Bien Campero. Saludos desde Coronel Bransen. Pasa algo de la 2001. Nos dice Esther Peralta. Saluditos para Esther Peralta. Algo de la 2001 por acá nos dicen. A ver, Mariano, ¿qué dice?
1: Bueno, Federico, recién llego y lo escucho al señor Dio Chirola. Señor Dio Chirola, yo estoy haciendo las cuentas acá.
0: Ajá.
1: 30 más 30, 40. 40, 40, 120. Me llevo una, 125. Menos una, 127. Me llevo tres. 127 y tres que me llevaba, 122. Más una, 118.
0: Clarita la cuenta,
1: sí. Bueno, yo se lo paso en escrito y ahí ya arreglamos, si Dios quiere. Bueno, Federico, yo me había ido a unos trabajos porque primero hay que trabajar y después ir a agradecerle a San Cayetano. Y justo yo no tenía trabajito estos días y hoy aparecieron. Y dije, justo hoy, el día de San Cayetano, bueno, voy a ir a cumplir y después, ahora sí, antes que oscurezca, voy a ir a agradecerle a San Cayetano para el año que viene, si Dios quiere.
0: Muy bien.
1: O todo el resto de este año yo le voy a estar cumpliendo, ajá, no como otros. Bueno, nada, se portaron bien en estos instantes, espero que sí. Espero que todos se hayan portado bien, que no se hayan acordado de mí, pues yo no me acuerdo de ello. Así que nada, Federico, acá estamos para escuchar hasta el final, si Dios quiere. Sin meter la cuchara, mandando unos audios ahí cortitos nomás. Bueno, Federico, ¿vio?

Y así sucesivamente, vio, viene el Papa y somos todos religiosos. Jamás hemos ido a la iglesia, pero como viene el Papa para noviembre, bueno, desde agosto vamos a empezar a ir a la iglesia hasta noviembre. Porque si no, pues nos puede pasar algo porque viene el que es el segundo Dios, ¿no? Porque el Papa, según es en la línea religiosa, es el después de Cristo, ¿no? Entonces, viene el Papa a la Argentina y vamos a tener que ir a la iglesia, vamos a tener que empezar a rezar en casa, vamos a tener que empezar a ponerlo a los chicos en catecismo. Yo todo eso somos. Cuando vemos algo, somos todo eso. Después pasa y listo. Sacamos al chico del catecismo. Si no quiere ir a bautizarse, le echamos un poco de agua y que se bautice igual. Y así sucesivamente, así somos. Como la caña con ruda. Yo, es el 1 de agosto. Se toma el 1 de agosto, pero no. Los argentinos, no. Hasta que no pasa el mes de agosto, que hace, y más si hace frío, ponen la excusa. Pero ¿cómo? ¿Seguís tomando caña con ruda? Y era el 1 de agosto, pero el caña con ruda, ¿cómo vas a hacer? No, pero sigue el frío. Y todavía no me curo del resfrío. Y así sucesivamente, así somos los argentinos. No nos acostumbramos en el día. Pensamos que ya ese día tiene que ser hasta todo el mes, o todo el año, si es posible. La miércoles, no sé qué, cuándo nos vamos a acostumbrar de ser pacífico, de ser paciente, de tener una estratégica, más o menos una conducta alineada, ¿no?

0: Bueno, así sucesivamente somos, todos los argentinos somos así, Federico. No nos acostumbramos al día. Usted hoy dijo que era el día de la cerveza, chao. Pasamos por allá, estaban todos tomando cerveza.
1: ¡Cállate!
0: Y le van a meter hasta el lunes. Porque vio que el fin de semana le dan con mucho sol. Así que bueno, usted va mañana y le pregunta, ¿qué estás haciendo? ¿Por qué tomas cerveza? Porque es el día de la cerveza. Va el domingo, pero seguís tomando. Y todavía no se termina. Sigue el día de la cerveza hasta el lunes. Y así sucesivamente. No cambiamos más.

0: ahí estaba la música, sí señor, la música que compartíamos de Pablo Lescano junto a Diango.
1: Me hace reír el Berija y me mandó que él anda, no anda tomando cerveza, dice. Como dice Marianita Escuba, él anda con una manguerita y un bidón en la espalda, todavía de la picación que tiene en la encía, en el paladar, en las muelas, no sé. Con un bidón de 6 litros, dice que anda.
2: Bueno, Federico, gracias, gracias por todo. Será hasta el martes, si Dios quiere. Un saludo grande para toda la audiencia de Sencillito y de Alpargata. Y que el fin de semana se porten todos bien. Gracias, Federico. Un saludo al tío Chirola.
3: Buenas tardes, Federico. Federico no estaba enterado que había llegado el Papa.
4: Buenas tardes. Muy lindo el programa de hoy, ¿eh? Y de paso, te voy a recordar que el jueves de la semana pasada te pedí un temita, no me lo pasaste. El miércoles, anteayer, te pedí un temita, no me lo pasaste tampoco. Pero bueno, igual te sigo escuchando. Soy Roberto Cerradillo.
0: Roberto, a ver, ¿qué tema? Ah, de Carlos Ramón Fernández nos había pedido Roberto. Ahí lo vamos a complacer. Lo vamos a complacer a Roberto, que nos sigue escuchando. Muchas gracias. Gracias, Roberto, por recordarnos también por ahí. Saludos para... por acá dice, hola, amigo, pasame un tema de la Orquesta de Piturro. Bueno, ahí pasábamos hace un ratito también. Chiquita Barraza.
5: Fede, te voy a pedir un temita. ¿Me pasás un temita del tío Chirola? La carta.
0: Ajá. Bueno, la carta. La carta del tío Chirola nos pedía. A ver, por aquí vamos que seguimos, ¿eh? Tenemos los últimos mensajes de la tarde. Sacá ese y ponelo 2001, Fede, dice por acá. Muy bien, hola Fede. Muy bueno el programa. Fede, ¿puede entrar gratis? Mi marido mañana, el domingo se cumple. Pero claro que sí, por supuesto. Sí, sí, muy bien. Ahí está. Le mandamos saludos para Graciela por aquí. ¿Qué dice?
5: Bueno, Fede. Yo me voy despidiendo también. Roberto, que nos sigue escuchando. Si Dios quiere, gracias. Será hasta el... Gracias,
6: por recordarnos también por ahí.
5: Saludos hasta el martes. Por acá un abrazo grande para todos los grandes hermanos, para vos, bueno, para toda la familia.
0: Bueno.
5: Hasta el martes. Chau, chau.
0: Hasta el martes, sí, señor. Bueno, ahí estamos. Hasta el martes, chiquita. Bueno, nosotros seguimos un ratito más. Chiquita también se queda ahí en la audiencia. Se queda en la audiencia. Escucha esto. 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

0: Guarda Federico, bueno, me despido hasta el martes para escucharte, te sigo escuchando igual hasta que termines. Muy lindo programa, hermoso todo. Me encantó el programa de hoy, el de ayer, de todos los días. Muy lindo. Bueno, besito, mucho éxito. Buen fin de semana para todos. Un saludo grande y un feliz día para el fin de semana, para todos. Para los grandes hermanos, para vos y tu familia. Hermosísimo el programa. Gracias, Federico. Gracias a Miguel y a Nancy por mandarme saludos. Les mando otro gran beso de acá, de General Belgrano. Su hermana María del Carmen le manda un saludo grande a los dos.
1: Buenas tardes, Federico. Tarde pero seguro. Dejate las cumbias del tío Chirola, hermano. No se han peleado, no he escuchado nada porque acá arrancó tarde. Estaba cortada la radio.

0: darte las gracias por pasarme los dos temas que te pedí. Desearte para mañana muchísimo éxito en tu baile. Y bueno, y decirle a todos los gran hermanos que tengan un lindo fin de semana y que si Dios así lo quiere, el martes nos volveremos a escuchar. Chau, chau, María Juana.
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2: Un saludo para la hermanita, para Susana. Para Susanita también.

0: Nos vamos despidiendo de a poquito.
1: Todo el Fede, que digo, no te pude escuchar, recién llegué de trabajar. Pero bueno, si traes una cumbia buena para cuarentena, cumbia, te encargo. Estuve laburando full.
0: Pasame a Berija, dice, pasámelo por WhatsApp a Berija. El gaucho, el Don Berija. Por acá anda Don Berija. A ver, Don Berija, que fue a comer a la casa del tío Chirola.
2: ¿Qué haces, Federico? Soy Don Berija. Federico, te voy a contar. Estuve con el tío Chirola. Me invitó a comer ravioles. Le puso un picantito el hombre, che. ¡Pa! ¿Lo sabés, Federico? ¿Cómo picaba? Dios querido. La, miércoles. Picaban más que con la Pinto con diarrea. ¿No sabés? Parecía que te sacaban las muelas sin anestesia. Y el tío Chirola comía y comía. Como si fueran caramelos. A mí se me cambiaron los colores de la cara. Me metí bajo la bomba un rato para calmar la picazón. ¡Qué sarna, Federico! ¿Cómo le gusta sarna. El picante al tío Chirola?
0: Sí.
2: Federico, y a vos, Federico, ¿te gusta el picante? Dios querido, qué sarna. Dios querido.

0: Yola.
1: Fede, si te acordás que vos tenés un programa tan, pero tan largo, si tenés tiempo, calculo que sí, me pasás uno de Atahualpa Yupanqui, uno del Palo Ortega, Horacio Guaraní, si tenés alguno, Nakin Cole, también me pueden dar, algunos de Zapata y algunos de Leodán. Calculo que vas a tener tiempo, Federico.
2: Dios mío, nos vamos. Ahí está la arrastrada. Este sábado nos vamos a bailar todos a Sencillito y de Alpargatas, no te lo pierdas. Este sábado la fiesta está en San Miguel del Monte, Sencillito y de Alpargatas. Le decimos chau a la gente de Facebook, gracias por acompañarnos hasta aquí. ¡Chau, Facebook!

0: Para pasame un tema ahí que te pedí. Mañana voy a bailar, dices Esther Peralta. Dale, Esther, te esperamos. Ahí está la arrastrada del tío Chirola. Nos vamos bailando. Mañana nos reencontramos en el sencillito y de Alpargatas. Chau, hasta mañana. Todos el martes aquí en la radio nuevamente. Chau, chau, chau. Así nos vamos. Gracias por acompañarnos. Y ojalá que Berija consiga una china para bailar. Ojalá que Berija consiga una china para bailar también el sábado si viene al baile.
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1: De la charla del general Gusto. El Colo, John Cativo.

abuelo. Todos, salud. Ah, es de lo nuestro. Carita, toma eso. Carita, toma. ¿Vos tomás esto también?

para el Luca y la Daniela, ¿no? Para el Luca y la Daniela, que está presente también. Para Rosario, para el Javi, mi hermana La Sole, mi hermano Ludi. No entingen, no entingen. ¡Hey! ¡Che! ¡Chupi! ¡Chupi!

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2: 5:08.
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20: 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Olvídame. 6:07. 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
3: El tiempo no se detiene. La vida es una tarea que nos trajimos para hacer en casa. Cuando uno mira, ya son las 6 de la tarde. Cuando uno mira, ya es viernes. Cuando uno mira, ya se terminó el mes. Cuando uno mira, ya se terminó el año. Cuando uno mira, ya se pasaron 50 o 60 años. Cuando uno mira,
4: ya no sabemos por dónde andan nuestros amigos. Cuando uno mira, perdimos el amor de nuestra vida. Y ahora es tarde para volver atrás. No dejes de hacer algo por falta de tiempo. No dejes de tener a alguien a tu lado, porque tus hijos pronto no serán tuyos. Y tendrás que hacer algo con ese tiempo que te sobra, en donde lo único que vamos a extrañar será el espacio que solo se puede disfrutar con los amigos de siempre. Ese tiempo que lamentablemente no vuelve jamás. Entonces, es preciso eliminar el después. Después te llamo, después lo hago, después lo digo. Después yo cambio. Dejamos todo para después. Como si el después fuese lo mejor. Porque no entendemos que después el café se enfría. Después la prioridad cambia. El encanto se pierde. Después temprano se convierte en tarde. La añoranza pasa. Después las cosas cambian. Los hijos crecen. Después la gente envejece. El día es noche. Después y la vida se acaba. No deje nada para después. En ese interín, tú puedes perder los mejores momentos, las mejores experiencias, los mejores amigos, los mayores amores. Acuérdate que el después puede ser tarde. El día es hoy. Ya no estamos en edad de posponer nada. Ojalá tengas tiempo para escuchar todo este mensaje. Y si no, bueno, déjalo para después.

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0: Oscar Finalsan. ¡Dale, arrancá, amigo!
1: ¡Feliz Halloween, fantasma!
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0: Pero muy buenas noches. Feliz viernes. Viernes de soltera, viernes de solteros, viernes de tu por boleta de entrada. Hay Grinkins. ¿Estará mi amigo Mati Villalobos escuchando la radio? ¿Estará mi amigo Cali Sánchez escuchando la radio? Quiero ver si me mandan un audio y me dicen: sí, buenas noches, Gabriel. Aquí te estamos escuchando, manito. ¡Eh, atorrante!
1: Estás escuchando al gallo de Guido.
0: ¡Hola, hola, hola, hola! ¡Maticobio!
2: ¿Qué haces, Gabi? Buen día, ¿cómo estás?
0: ¿Están amaneciendo algunos todavía? Good evening, good evening, good evening. ¿Cómo está la manada? ¿Cómo está el país? ¿Cómo está la antigua Guatemala? Hola Colombia, hola Uruguay. ¿Sí, qué está pasando a mi amigo Jorge de Estudio 11? ¿Qué pasó, papá? ¿Necesitas un par de chirlos o qué? Buenas noches.
3: Dale que es viernes, Gaby. Sube, sube.
0: Vamos, Cali Sánchez. Puesta al aire y musicalización el señor Nico DJ. Bueno, ya dijeron el Sarasa, Mullo y todo el piripipi. El Graviel, ¿eh? Hasta las 10 de la noche nos quedamos en vivo.
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0: Y recuerden que somos mendiguistas profesionales aquí en la radio. Hola Turbio, Gregores, hola La Mega. Buenas noches, buenas noches.

0: Como siempre, recuerden dejarnos vuestros audios. ¿Estará mi amigo Mati Villalobos? Mati Villalobos estará escuchando la radio en Miramar. Estaremos en Miramar. Estará mi amigo Carlitos Castaño. En Comodoro Rivadavia, no se lo llevó el viento a Carlitos Castaño.
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0: Señoras y señores, hasta las 10 de la noche nos vamos a quedar en vivo. Hoy es el día de San Cayetano, así que para todos los cayetanos y cayetanas, abrazos tremebundos para ellos. Y bienvenidos al 7 de agosto del año 2026.
4: Hola, hola, hola, ¿qué tal, qué tal, qué tal? Muy buena noche, Gaby Río. ¿Cómo
0: hola,
4: estamos?
0: Hola, Chamullín.
4: Un saludo para toda tu audiencia del Gaby Río. Saludo para Nico Dede, que está en la consola. Y el número es 11 54 20 97 06. Y hoy es viernes y el cuerpo lo sabe. Vamos, che, empezá, jetón. Acá te saluda Carlitos Vargas de arriba, chico. Acá a tope gama como siempre. Así muy que bien, escuchándote. Vamos, che, que empiece el Gaby Río. Empezá.
0: Dale,
4: che.
0: ¿Qué va? Se pasa. Se olvidó de mandarle saludo al harén. Carlitos Fabián Vargas tiene un harén de chiquillas. Buenas noches.
5: Buenas noches, Gaby. ¿Cómo está usted?
0: ¿Cómo está Tucumán? ¿Cómo está Tucumán?
5: Espero que lo pase lindo este fin de semana.
0: Vamos a pasarla bien.
5: Bueno, acá está.
0: Antes que sigas, te cuento para que nos envidien. Mañana sábado, ya después terminamos el programa del mediodía y vamos a preparar las cosas porque mañana tenemos un evento, un cumpleaños de 63 añitos. La mamila quiere celebrar 63 pirulos con amigas y compañeras de trabajo y compañeras de la secundaria. Quiere reunir a todas las chicas y muchachos. Pero va a haber una parte donde todas las chicas pasan a un salón especial donde va a haber show de strip. No, todo. Ahí vale tutti quanti. Las chicas no quieren que la nombren en la radio como son, viste, de acá. Y les tiene 63 pirulos la mamila. Así que fíjate, Elenita, y dice todo, quiero todo, el toro mecánico, tráeme burbuja, todo, todo, los strippers, todo, todo, todo. Y para los muchachos tráeme bikini open. Todo la mamela, ¿eh? Así una fiesta a lo árabe. Y vamos a preparar todos, mañana vamos con todo el equipo, van todos los muchachos del toro mecánico, las burbujas, una fiesta. Mañana, sábado, papi, 8 de agosto. 63 cumplía, sí, 63 añitos, 63, pa. Una bebota. Dice, quiero disfrutar la noche, ¿eh? Quiero disfrutar de las 9 de la noche hasta las 5 de la mañana, no voy a parar.
5: Frío, un viento, ayer sí, toda la noche, corre, volaba la chapa, volaba todo. La mañana he tenido que barrer entero por las hojas de planta que yo no... Tengo una sola planta, sí. Ajá. Es cierto, en el fondo.
0: Una
5: pero
0: sola
5: no
0: planta.
5: Tengo las otras hojas que han venido.
0: Se acumulan.
5: Bueno, un saludo para el señor Carlos Vargas, para el señor Milla, para la señora Silvia, para la señora Viviana, para la señora Celeste, para la señora Luisa. Usted me dice que la señora Rosita ya no está, que la señora Pieri tampoco. Bueno, lo siento mucho.
0: ¿Qué va a ser?
5: Éramos muchos. Y bueno, ¿qué va a ser? Pero la alegría es usted. En esta pandemia nos ha dado mucha alegría.
0: Bueno, muchas gracias,
5: bueno,
0: mi amor.
5: Saludo para todo en general, para usted, para su DJ, para la señora Joana, su secretaria, que lo tiene cortito.
0: Ajá. Oye, venga, está cumpliendo años.
5: Soy Elena de la ciudad de Concepción de la Perla del Sur.
0: Está de cumpleañitos, así que hoy no va a venir, así que está preparando unas empanaditas. Después de acá nos vamos para allá. Quiero todo, me dijo la señora. Quiero todo. Yo de stripper, bikini open, burbuja, palo enjabonado, en serio, de verdad. Y quiere la piletita con barro. Ah, no, lo que va a hacer es fiesta total. Adana Miles, para comenzar esta jornada de viernes, porque es viernes de solteras, viernes de bikini open, show the strippers. Vamos a hacer tu fiesta en el lugar y en el lugar y en la provincia que quieras. Llevamos todo, el toro mecánico, los chicos, las chicas, los mozos, mantelería, animación, DJ, el toro mecánico. Ese me vuelve loco, mi el toro mecánico cuando suena. Porque tienen que ir de minifaldita, ¿verdad? Por favor. Despacito, digo, el que maneja el toro, despacito, ahí está. Y gritan, chiflan los muchachos. Bárbaro, viejo. Ay, ay, ay. Mañana, si vos querés tu fiesta en cualquier parte del país, llamanos. Te pasamos el cachete y dice, va. Es una sola vez en la vida. ¿Qué te pasa? La plata se hizo para gastarla. Hannah Miles, Black Velvet.

DJ Maxi Marconi, marcando la diferencia. 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
1: Alana Miles para el comienzo de este show de strip. Show de ¡ay, Dios!
2: ¡Está horrible esta radio!
1: ¡Epa! Y cambiala, es Power 105.7.
3: Hola, Gaby, buenas noches, un saludo. Manda saludo a Nano Vargas, acá de arriba llego.
1: Nano Vargas, ¿cómo
3: acá
1: estás?
3: Estamos escuchándote, pintando la cocina.
1: ¡Qué lindo! Mande una foto, maestro. A ver cómo va quedando ese ambiente maravilloso, el kitchenette, porque dicen el kitchenette. A ver cómo está quedando el kitchenette.
4: Hola, buenas noches, Graviel. ¿Cómo está usted? Buenas noches, Nico, y buenas noches a toda la audiencia.
1: ¿Cómo está?
4: Mujer Maravilla saludándolo. Hoy contenta, viernes, noche de brujas, noche del amor. Vino Luciano del Campo. Y vino y me llenó la heladera, me trajo carne, huevo y la leche. Que nunca me falte Luciano en mi vida, por favor.
1: Mirá, Luciano, bien ahí. Trajo todo, carne, huevito y leche. Mirá, vos para ir, claro, para tener todo en la heladera. Muy bien, bien Luciano, ¿eh?
5: Hola, hola, buenas noches, Gaby, Nico, bueno, y Joana. No sé si está, bueno, feliz cumpleaños para Joana, que hoy está cumpliendo años, no sé cuánto, pero bueno. Pues si está, que diga, para si fuimos un numerito todavía en la quiniela.
1: No,
5: que
1: no,
5: hay tiempo todavía.
1: No,
5: bueno,
1: no está.
5: Acá te escucho por la 98.5 Radio de Merlo. Bueno, buen viernes para vos.
1: Creo que cumple 31 o 32.
5: Bueno, ya te pagué el cortito, me pusieron gracias, suerte. Así bueno, acá estamos.
1: Todo bien.
5: No, dale, link temprano, así que dale, dale. Mandale fruto nomás, como la música que pones siempre.
1: Dale, papá, dale.
5: Aguante el Gaby Ríos.
1: Vamos, nene.
6: Hola, Gaby, buenas noches, buenas noches. Buenas noches para vos, para ahí el DJ. No sé si vendrá la tóxica hoy, pero bueno.
1: No queda.
6: Saludito para todos, para toda la manada.
1: Está en la casa celebrando su cumple.
6: Para Macedo, que hace rato que creo no lo escucho. Por ahí no mando mensaje, pero lo escucho.
1: Ajá.
6: Ahí Tucumano, Dani.
1: Sí.
6: Y nada, acá estamos escuchando como siempre el programa del Gaby Río, el mendiguista.
1: Profesional, agregale.
6: Acá, saludito para toda María Teresa. Enfermeras, doctores,
1: la doctora, ¿cómo anda, che?
6: Amigo para Lucy, mi amiga Lucy. Y nada, que tengan un lindo viernes y a divertir.
1: Muy bien.
6: Y un saludito ahí para mi polla. Yo siempre estoy apoyando a ella, que gane un binguito. Amiga, no la conozco, no la conozco, pero siempre hago fuerza para que gane mi amiga la Zapallito.
1: La Zapallo.
6: Amigo la Zapallito, sino la enfermera.
1: Él y la enfermera, mira.
7: Hola, Gabito.
1: Buenas
7: noches. Hola, Gaby.
1: Hola.
7: Hola, DJ.
1: ¿Dónde me
7: no
1: estás
7: sé si
1: escuchando?
7: Está Joana. Saludos a Joanita.
1: Está en la casa hoy.
7: Saludos a la prima. Saludos a Oscarcito Grosso y a toda la manada. Porque a Vivi, a Silvita.
1: Sí.
7: Y bueno, es la gente que a mí me saluda.
1: Ajá, ajá.
7: Pero también yo saludo a toda la manada en general.
1: No, está muy bien, hace muy bien.
7: Gaby.
1: ¿Qué?
7: Fíjate en el mapa de Tucumán.
1: Sí.
7: En Concepción,
1: sí.
7: No hay ningún lugar, ninguna localidad que se llame la Perla del Sur. Es Ciudad de Concepción,
1: sí.
7: Tucumán.
1: Claro, pero es como la Perla del Sur de Tucumán. La consideran los terratenientes de ahí como la perla, porque es una perlita escondida en Tucumán, en Concepción. Claro. No, dice la Perla del Sur. Ella le pone ese sustantivo para que parezca que es grande.
7: No sé de dónde sacaron eso, la Perla del Sur, no sé quién lo sacó, pero no existe.
1: En la mente
7: estoy
1: de ella.
7: Estoy haciendo un pollito al horno con una. Y voy a hacer una ensalada de brócoli con
1: de
7: huevo.
1: Brócoli.
7: Y tomates cherry.
1: Ah, bueno, muy cheta
7: tu
1: comida.
7: Bueno. Eso.
1: ¿Qué?
7: Ah, con respecto a la empanadita de Copetín, sí te voy a hacer para vos, Gabito, sí,
1: bueno,
7: sí.
1: Bueno, muchas
7: sí.
1: gracias, mami.
7: Claro que te voy a hacer la empanadita de brócoli. ¿Cómo empanadita de Copetín?
1: De brócoli no me va a gustar. Tiene que ser de carne. Bien poderosa. El repulgue bien gordito, ¿viste? Bien gordito. ¿Para qué meten todos los locos? Y ahí apretás. Y que explote el sabor adentro. ¡Qué rico!
2: Hola, buenas noches, mi bebé hermoso. Hola. Mi mariposita.
8: Hola, Gili.
2: ¿Cómo estás?
9: Gaby, vos hiciste muchas locuciones para show de stripper. Se ve que tenés experiencia, ¿no?
1: Sí.
9: ¿Se pasó alguno que algún día no le haya encendido la mecha a algún stripper o no?
1: No, no, sí, andan bien los muchachos, andan muy bien.
10: Amigo, allá lo están dando. Ahí tenemos la música. Allá lo están dando, feliz la música, este amigo.
1: No queda ni un número para jugar esta noche, chicos. Me están pidiendo un número para esta noche. No, no queda ni uno. Para el lunes 10 de agosto tengo. Para hoy, nada. Y voy a ofrecerles en esta gran oportunidad las líneas para el bingo del 21 de septiembre. Así que atenti.
7: Te cuento, Gabito, que hoy fue un hermoso día en Tucumán, soleado, muy lindo, agradable. Ajá. El día en Tucumán.
1: Ajá.
7: Porque yo hablo con mis hermanas todos los días. Vos sabés que yo tengo 4 hermanas en Tucumán y más mi mamá. Mi madre, que ahora el sábado cumple 91 años.
1: ¡Qué hermosura!
7: Y las chicas se lo van a festejar. Bueno, yo no voy a estar por...
1: ¿Por qué, mami?
7: Por fuerza...
1: Mayor, por fuerzas mayores. Y bueno, mami, ¿qué va a ser? Para la próxima, para la mami, para la próxima.
11: Río, la perla. Escúchame, estoy perdida.
1: ¿Qué pasó?
11: Me tenés que pagar 5 carinas y no sé qué se juega esta noche. Decime, por favor, no sé qué más que hacer.
1: ¿Esta noche? No, ya está todo vendido, pa. Te queda para el 10 de agosto y no le han mandado nada. Tiene razón, se olvidaron de mandarle a mi amigo Marcelo Vena, ¿eh?
12: Buenas noches, Gaby, oyente, DJ, Nico, María Teresa, 10 grados, 6 la térmica, 18 los kilómetros del viento, con el viento del norte.
1: Ajá, ajá.
12: Humedad 68%, 1006 la presión. Sí. Y baja 4, te escucho para FM Cordial de Miguel Durán, María Teresa Santa Fe. Saludo. ¡Ajá! A la familia Martino. Telmo, Daniel, chicas, la gente María Teresa, por supuesto, y a ustedes de ahí y a mi hermano Rubén. Gracias, Luis.
1: Me estaba por ir a hacer un escapamiento para el lado de, pero no más en el verano, porque ahora el frío no lo aguanto, para ir a comer el lechón con Telmo, pero de crianza propia tiene que ser, dice.
13: Buenas noches, Gaby, ¿cómo estás? Te saluda Sergio desde Río Turbio.
1: Sergio, querido, ¿cómo
13: hermoso
1: estás?
13: Tu programa, como siempre.
1: ¿Cómo estás, Sergio?
13: Siempre te escuchamos acá en el trabajo por la mañana y por la noche.
1: Vamos, Sergio.
13: Bueno, acá estamos una noche bastante fresca, pura nieve nomás, como siempre. Bueno, un saludo para toda tu audiencia y si puede dedicar algún tema lindo por ahí.
1: Ahí está. El amigo Sergio está en Turbio. Un frío hace, papi. Mañana, sí, 63 añitos cumple la señora. Ay, Dios. Dice, yo voy a llevar ligas, todo, ¿eh? Digo, porque te va a casar. No quiero hacer un cumpleaños como me gusta a mí. Y vos cerrá la jeta, me dice, ¿eh? Quiero que seas mi subordinado. Sí, mami, digo, pero... ¿Viste cómo es el tema? ¿Vos callate la boca? ¿Qué me importa? Yo, es una sola vez en la vida, viejo. ¡Vamos, che!
14: ¡Ay! ¡Vaya!
1: 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Joe Cocker. Puedes dejarte solamente el sombrero puesto. Nena.

Está para celebrar el cumple de Mirta de Sangle, para Susana Orgeri, para Isabelita de Cortejarena también, para Vale, la Zapallito, para todas las mamis que quieran celebrar sus 60, 50, 40, 30, no me importa.

puedes dejarte nada más que el sombrero puesto, bebé. Caminá, caminá. Si sos XXL, no me importa. Más rico.

para las chicas flacas, altas, gorditas, bajitas, morochas, coloradas, rubias, amarillas también, también. Chicas negras también, también, de raza negra. Gracias, Chaqueño Prado. Hoy me mandó un postre del Chaqueño Prado, todo de chocolate, chocolate amargo se ve que es. ¡Qué hermosura! ¡Chaqueño Prado!

0: Bueno, te voy a contar qué me queda para el día 21 de septiembre. Está perdida mi amigo Marcelo Venas, no sé. Hoy no se la propicaron, no entregaron nada. Ah, falta Gidey, falta Marcelito Venas. Bueno, ahora vamos a ver qué sucede. Escuchen bien, presten atención. Esto es para el día 21 de septiembre. Hay 400.000 mangurullú a la primer línea ganadora. 400.000. Segunda de 150, tercera de 150, cuarta de 100 y quinta de 50.000 mangurullú. Vale 20.000 pesitos. Vale 20.000 pesitos. Ya no quedan muchas líneas, ¿eh? Pueden jugar de a dos. Pueden compartir de a dos si quieren y tienen ganas. Me dicen, ese número lo quiero jugar a medias con el que sea. Y lo vamos ofreciendo. Entonces, me queda la línea del 9. 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
1: Gaby, siempre arrancas así.
0: Sí.
1: Con
0: sí.
1: Esa música. Hoy es viernes.
0: Es viernes, más.
1: Tu cuerpo lo sabe.
0: Sí, sí.
1: Parece
0: sí.
1: Noche de.
0: De brujas.
1: De caño.
0: Oh,
1: noche sí. De cabaret.
0: Sí.
1: Hermosa esa música. Lindo. Me encanta, Gaby.
0: Va bien, va bien.
1: Bueno, buenas noches para todos.
0: Ay,
1: hola, Mirta.
0: Hola.
1: En este momento de Quilmes.
0: De Quilmes. ¿Cuándo volvemos para allá?
1: Me encantó el arranque del programa.
0: Bueno, muchas gracias, muy amable.
1: Muy, muy chic. Esa música me encantó.
0: Bien.
1: Saluditos para toda la manada que te escucha, Gaby. Besotes grandes para todos. Y seguí así con ese tipo de música, me encantó.
0: ¿Te
1: me
0: gustó?
1: Encantó, me encantó. Besotes, bueno, besotes bueno. Para toda la manada.
0: Ahora vamos a cambiar.
1: Chau, chau. Hasta mañana.
2: ¡Mua! Buenas noches, Gaby Río. ¿Cómo te va, Oscar Grosso? Y Tucumán te saluda atentamente como vos te mereces. Hola, Nico, DJ. Un saludo especial para todas mis amigas y amigos, Gaby. Bueno, ya terminó. Ya terminó las fiestas patronales en honor a San Cayetano, Gaby. Ya terminó, sí. Ya terminó.
0: Ya
2: y ya está haciendo frío también, qué jodé.
0: Sí,
2: ya terminó, Gaby.
0: ¡Esa!
2: Gaby, querido, para el binguito que va a haber el lunes de Milky,
0: sí.
2: Guárdamelo el 8 y el 18.
0: No están, pa. Ya no están. Llegaste tarde, pa.
3: Gaby, te decía que hoy fue un hermoso día soleado en Tucumán, muy agradable, una linda temperatura. Porque como vos bien sabés, yo tengo mis hermanas en Tucumán, tengo cuatro hermanas en Tucumán.
0: Qué hermoso.
3: Y hablo todos los días con ella y tengo a mi madre también el sábado a Máxima.
0: Máxima.
3: El sábado, mañana.
0: Sí, mañana.
3: Cumple 91 años.
0: Mi amor.
3: Y bueno, la familia, las chicas se lo van a festejar.
0: Y sí, vos no vas a poder
3: así
0: ir,
3: que,
0: mami.
3: Bueno, eso. Claro. Y se llama Máxima, como
0: mi
3: se
0: mami.
3: Llamaba tu madre.
0: Ahí está, sí, igual. Igual, mirá vos. Qué lindo. Un beso en el grande a Máxima.
4: Una cosa que me está haciendo ruido en este momento.
0: ¿Qué te hace ruido, un cascabel?
4: ¿Quién es la perra del sur?
0: No,
4: la perra del sur.
0: No,
4: ¿quién
0: la
4: es la perra del sur?
0: La perla. La
4: perla. ¿Qué hace, mi loco? ¿Qué hace? Acá el Maxi Marconi, la Ulanzi Córdoba, la 103.5. Así que tenés una fiestita mañana. ¿Ah? Esas bebotas. Sí, esas sí. Bebotas fiesteras.
0: 6-3. Dice que son 80 y pico invitados. Casi 90. Todas compañeras. No. Me dice, no digas nada. Te escucho todo el día en la radio y no digas nada porque se pudre todo. Me dice. ¡Ay, Dios!
5: Hola, Gaby, ¿cómo andás, papilo?
0: ¡Milo!
5: Acá de Comodoro, la 105.7. Ahí estamos.
6: Buenas noches, Gaby. Te habla Daniel acá de La Cera.
0: Dani, querido, ¿cómo estás?
6: Sí, Gaby, me pones el 9 para el 21 de septiembre.
0: ¿El 9?
6: Porfa.
0: ¿Cómo no?
6: Tengo abandonado, pero bueno.
0: No pasa nada.
6: Ya voy a agarrar otra vez radio continuamente.
0: Ahí está.
6: Y buena señal.
0: Dani.
6: Pásame el área, por favor.
0: Dani, creador de LH, papá. ¿Cómo? El 9. Se acaba de ir el 9, señoras y señores. Se acaba de ir el 9. El 80, el 68, Margarita juega con Marceloco. ¿Qué más? El 68, sí, el 60. ¿Qué más? El 86. El 86, ¿con quién juega el 86? No, el 86 es... No, el 36. El 36 con Lucho Silva, Margarita, y el 89 con Marceloco. ¿Escuchaste, Margarita de mi vida?
7: Hola, Gabito. Hola, ¿cómo está mi guachón?
0: Mal.
7: Mi ternurita.
0: Mal, me tenés mal.
7: Mi tucu, mi choco. Ah, chachita. Bueno, me encanta la fiesta de cumpleaños que va a ser la Bebota.
0: Mañana.
7: Creo que yo en una oportunidad te dije que quería que vengas a hacer mi cumpleaños. Porque ahora ando pobre, pero yo pienso ser millonaria. Está decretado, lo voy a hacer.
0: Sí, voy a ser
7: millonaria.
0: Y
7: quiero todo.
0: Así como la chica esta.
7: Caño, quiero camisetas mojadas.
0: Todo.
7: Toro.
0: Sí, todo.
7: Quiero strippers.
0: Sí. Lo hacemos.
7: Todo quiero. Y a los strippers, viste, va a ver los billetitos, viste, con las chunguitas, con el elefantito. ¡Wow! Olvídate.
0: Va, me así pones loco.
7: No. Camisetas mojadas, sí, espuma, sí. Caño. Todo. Me encanta.
0: Todo completo. Entonces.
7: Felicito a la Bebota, donde vas a estar vos. Y bueno, y también quiero saludar a Vivita de Mercedes, a Carlitos Vargas, a Silvita Trevisan, a todos los que se acuerdan.
0: A toda la banda.
7: Y sobre todo quiero saludar al señor Anónimo.
0: Ahí está, muy bien.
7: Por lo caballero que es.
0: ¿Viste?
7: Y porque quiso compartir, vamos a compartir el menguito de la primavera. Entonces,
0: ahí está,
7: le mando un racimo grandote de mariposas monarcas.
0: Ay, mi amor.
7: Por ser tan, pero tan caballero.
0: Ahí está.
7: Muchísimas gracias. ¿Y le podés dedicar un tema a él?
0: ¿Cómo no?
7: No sé quién es, Anónimo, pero...
0: bueno, pero es Martín.
7: Quiero algo del Potro Rodrigo, de enero a enero. Niquito, me complaces. ¿Sí? Hermosa tarde en Itatí City.
0: Linda, che.
7: Hermosa.
0: Acá estuvo bastante lindo también, che. Todo. Betita quiere todo. Ya cuando empieza a sonar esto es todo. Todo. Por favor, escuche Maxi Marcone, dile Chule DJ, mi amigo Cali Sánchez. Vamos a cualquier parte del país a celebrar tu cumpleaños, tu natalicio, bebé. Para hombres y mujeres, ¿eh? Para los chicos tenemos unas bikini open. Por Dios.

0: Cortajarena.
1: No, no puedo ir, Gabito, no puedo ir porque no tengo, güey. ¿Eh? No tengo ahora el dinero suficiente como para viajar.
0: Todo el filo.
1: La perla del sur, querido, perla, así dicen. Debe haber muchas perras, sí, que hay, sí, seguro, sí hay. Perras hay, pero bueno, esto acá hay
0: lindas perras hay allá.
1: Elena dice la perla.
0: Sí, mi amiga.
1: Yo, todos los años que voy sí. siempre a Concepción porque tengo familia ahí.
0: Ah, sí.
1: Tengo 4 sobrinos, primos.
0: Ah, mira.
1: Entonces yo conozco bien la ciudad de Concepción.
0: Escucha.
2: ¿Qué va a ser? Pero la alegría es usted. En esta pandemia nos ha dado mucha alegría.
0: Escuchamos.
2: Bueno, saludo para todo en general, para

0: sur. Una perrita divina. Una perla, lo mismo.
1: Gaby, querido, pásamele mi número a Isabelita para que yo le haga la fiestita para la hermana ahí. Sonido Grosso estará presente en el cumpleaños de Máxima. ¿No es cierto, Isabelita? Pásale mi número, así me contraten. Buen servicio, la mejor música. Sí, por favor. Pásamele el número a Isabelita, Gaby, para que yo trabaje.
0: Pero todo, tenés todo, stripper, todo. Y a la final estoy haciendo... Estoy calentando la pava y vos tomás el mate. ¿Cómo es el tema,
2: ¿Qué haces, Capiora? Top pegama con oro.
0: ¿Qué haces, querido?
2: Hace un River.
0: Mucho pan.
2: Dale una cumbita.
0: A ver.
3: Ay, Dios, bebé, esa voz. Vamos a parapentear por Brasil, bebé.
0: ¿Te gustaría parapentear en Brasil? Vos se metés mal acostumbrado. Somente para vocês, Veroniquinha. 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

0: nuestro pai va a hacer la casilla.
1: Ay, Dios, bebé, esa voz.
2: Hola, hola, Gaby. Acá te estamos escuchando en la radio de la música, la 98.5 Merlo, Buenos Aires. Siempre está con el rey de la jungla.
0: Vamos, nene, a tope de gama. Buenas noches.
3: Hola, Gaby Ríos. ¿Cómo estás, mi negrito querido? Ricardo el Pumita de Río Gallegos. ¿Cómo estás, Gabito?
0: Deprimido.
3: Acá estamos, Gabito. Llegamos hoy, estuvimos 2 semanas afuera de la Argentina.

0: Vengo de paso de nuevo por acá, por Gallego, vuelvo para Puerto Natales. Nevado, nevado turbio, 28, estaba nevado y la ruta de ahí hasta Esperanza, nevadísimo. La ruta
1: Nevadísimo.
0: limpia, perdón, la ruta limpia,
1: Sí,
0: pero
1: pero la...
0: el resto,
1: Ajá.
0: todo nevado, muy nevado. Un frío, no te da una idea. Así que bueno, un saludo a toda la gente linda de 28 de noviembre y Río Turbio. Así que pásame de Afro House, volaré. Gaby, sí, dale, negrito,
1: Te gusta,
0: lindo.
1: te
0: Haceme la
1: gusta.
0: gauchada, papá.
1: Dale, mi amor, dale,
0: Dale,
1: dale.
0: te saluda acá Cristina, igual de Cálidos Aromas,
1: Cálidos
0: Río
1: aromas.
0: Gallegos.
1: Pero estuvieron allá
0: Dale,
1: en
0: negrito,
1: Puerto
0: bendiciones,
1: Natales. Qué
0: negrito.
1: lindo. Estuvieron en Puerto Natales. 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

0: más, ¡pumba! A la noche ya está acreditado en tu cuenta y ya lo podés hacer pelota. Ya voy, señor, un segundito. Deme un segundito. Ya voy, señor, al fondo. Nadie le compraba, era un mentira. Yo siempre miraba a ver quién era. Mentira, era un verso. 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Si lo querés, me avisás. Y al toque.
1: ¡Uy, Dios! Clima de fiesta, bebé. Para abajo.

0: No se va a poder ni mover el domingo.
1: Hola, hola, hola, Vito querido. Acá Josecito de Río Gallegos. Hoy es viernes y el cuerpo lo sabe, dicen.
0: Sí.
1: Pero yo, mirá, crocante de seco. Crocante de seco. Saludos, saludos. No me pasaste el enganchado de Lázaro anoche, ¿eh? Estuve esperando.
0: Tenés razón. Ahora vamos a cajarle.
2: Yo entendí la perra. La perra, no, la del perla. Sur. Y yo digo, ¿qué? ¿Será alguna raza que han hecho ahí en el sur? Viste que por ahí cruzan los perros y salen distintos tipos de raza. Claro. Distintas perras.
0: Hay distintas.
2: Claro. Claro, hay distintas. Yo entendí por ese lado. Estoy claro. Medio sordo últimamente.
0: Estás mal.
2: Estoy
0: estás
2: medio mal. Cansado, viste, y escucho, sí. Escucho medio entrecortado, viste. Yo entendí la perra, viste.
0: No, no, es la perla. La perla. La perra es otra cosa.
3: O sea que Grosso te quiere quitar el puesto, Oscarcito, no, no sea así, Oscarcito, si precisa alguno para tirar los cables, así acomodar los parlantes, después que me opere, me voy ahí a tu pueblo, ¿sabés qué? Y reventamos la noche, todo así, todo así, todo así, como decía la negra Reynoso.
0: Dice, ¿quién? Norma de Puerto San Julián, sí. Pasame el audio de Norma. ¿Cómo no mandó un audio? Ah, quiere un número para septiembre. Y bueno, mándele una foto, papi. Mándele una foto a la chiquita Norma de Puerto San Julián.
4: No, Oscarcito, no es el cumpleaños de mi hermana. Es el cumpleaños de mi madre, que cumple 91 años. Y mis hermanas se lo van a festejar.
0: ¡Mierda!
4: El 22 de agosto, sí, me invitaron al cumpleaños de mi hermana, la menor. Si yo voy, te aviso, así vas. Pero si no, no tiene sentido.
0: Claro, no tiene sentido. Entonces no te paso el número, digamos. No. Con eso está diciendo... No me pases el número. Directamente. Te cortó menos 10, pa, ¿eh? Te cortó menos 10, fíjate.
5: Ay, Gaby, mi cintura. Ay, Gaby.
0: Diclofenac para la nena.
6: Hola, Gaby, ¿cómo estás? Todavía no estoy llegando a casa, por eso todavía no te estoy escuchando, pero justo venía escuchando que había una señora que te estaba escuchando.
0: Sí.
6: Y escuché el mensaje. No me diga que se haya formado una pareja. ¿Puede ser?
0: Pues.
6: Martín del 28 con Betita y Tati, puede ser enero. Oh, para qué tema eso, ¿eh?
0: Para jugar, papi, para jugar. ¿Quiénes jugar? Van a jugar y dicen que son el combo perfecto para esa noche.
7: Bueno, Gaby, ¿y para esta noche qué tenemos?
0: No,
7: ¿qué va quedando, por favor? Disculpame, porque no.
0: No tengo.
7: Si lo dijiste, no lo escuché.
0: No, para esta noche.
7: Llego.
0: Para esta noche, nada, papá, nada, nada.
7: Gaby.
0: ¿Qué?
7: No me llegó el alias.
0: Sí, papá, ya, sí, ahí te mandamos. Ya está. Ahí nos llegó el ticket, papá, ya está. A ver qué más dicen.
8: Hola, Gaby, buenas noches. Saludos a toda la manada. Al Ninja, al Mauri, a Calito Vargas, Grosso, Martín del 28, Anónimo, a Graciela, a Alfredo, a todo. Que tengan muy buena noche. Y dale que estoy crocante hoy, ¿eh? Más que crocante. Así que mover el bolillero ese.
0: A mover la voz. Sí.
9: Hola, ¿cómo andás, Gaby Río? ¿Cómo andás, amigazo de la vida? ¿Cómo andás, crack? Y bueno, acá en Gallego está re lindo, viste, está humedoso. Estuvo humedoso últimamente estos días. Ya,
0: humedoso.
9: Gracias a Dios que se fue la nieve. Ajá. Pero bueno, me pasó un tema de ternura. Haciendo el amor, si puede ser.
0: Epa, bueno.
2: Che, Gaby, queda feo que se estén pisando entre colegas y se quieran quitar los clientes, ¿eh? No, no va así, loco. No.
0: Pero no
2: aprendan a compartir, loco, un poquito para cada uno. Pero no sean tan golosos, hermano.
0: Todo goloso, claro. Todo goloso.
2: Qué feo. ¿Cómo te va a venir a quitar los clientes?
0: Pero está todo bien, no pasa nada.
2: Yo los peleo, Gaby. Yo que vos los peleo a
0: no,
2: todos.
0: No,
2: los
0: yo no.
2: Hacer lo ocupado, claro.
0: El señor dice compartir. Yo comparto. El sol sale para todos. Lo dijo el Checho Romero. El mejor fletero que tiene Salta y el amigo Néstor. el mejor fletero que tiene San Luis Capital. Esto va para todas esas chiquitas. Hagan con las manitos así, escuchá. Haceme la galleguita, haceme la galleguita, baby. Haceme corazoncito. Tum, tum, tum, tum. Haceme corazoncito. ¡Ay, Dios! Para los chicos de Aromas. Aromas y Sabores. ¿Cómo se llama? Aromas y Sabores. ¿De dónde era? Esto explota, señores.
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0: Para Mirta que está en Quilmes, yo la quiero ver bailar. A Nancy de Castelli.
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0: Y esas chiquillas.
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2: Bien, bien, bien, Isabelita, bien. Estoy totalmente de acuerdo con usted. Meta, y de paso voy a tener la suerte de conocerla. Que no veo la hora que llegue ese momento, Isabelita. Bien, bien, en el cumpleaños. En ese cumpleaños vamos a estar. Sonido Grosso estará presente con todo.